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1: Hola, mi nombre es Dairan, del curso cuarto básico A. Bueno. Hoy haremos un ping pong con...
2: Andrea.
1: ¿Tu nombre completo?
2: Andrea Carolina Parada Vilche.
1: ¿De qué curso eres?
2: Segunda media A.
1: ¿Y ahí tu materia favorita?
2: Lenguaje.
1: ¿Academia en que participas?
2: Pues ni una.
1: ¿Hacer la tarea apenas llegas a casa o el domingo a última hora?
2: El domingo a última hora.
1: ¿Tu rincón favorito del colegio? ¿Rincón favorito del colegio?
2: Este. En la sala, en nuestra sala.
1: ¿Y comida favorita?
2: Sushi.
1: ¿Madrugar un sábado o dormir hasta el almuerzo?
2: Dormir hasta el almuerzo.
1: ¿Comida que odias?
2: Todo lo que tenga cebolla.
1: ¿Y ahí libro favorito?
2: No tengo, pero me quiero empezar a leer uno.
1: ¿Película favorita?
2: Me gustan las películas de amor, pero no tengo una favorita, sí.
1: ¿Red social favorita?
2: Instagram.
1: ¿Perros o gatos?
2: Gatos.
1: Ya, si fueras un superhéroe, ¿qué poder tendrías?
2: Yo creo que me gustaría teletransportarme.
1: ¿Un talento oculto que nadie en el colegio sepa?
2: Ninguno, no tengo talento.
1: ¿Escuchar música con audífonos o a todo volumen con parlante?
2: Con audífonos.
1: ¿Grupo o cantante favorito?
2: Iván Cornejo o Milo J.
1: ¿Canción favorita?
2: Mi canción favorita es Retirada, quizás del Milo J.
1: ¿A quién le dedicas la canción?
2: A nadie, no es una canción que se dedique.
1: ¿Y por qué te gusta la canción?
2: Porque tiene un ritmo que me gusta.
1: Y ahí es el arma.

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0: 20:46.
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1: La rayuela o tejo fue introducida en Chile por los conquistadores, juego que sirvió de solaz para estos soldados. Al igual, los habitantes de los pueblos originarios lanzaban trozos de tejas de barro a un pequeño cuadrado atravesado a lo ancho por un cordel. El que llegara más cerca o lograra tocar la lienza era el ganador. Es una actividad totalmente vigente. Existen agrupaciones de rayuela a lo largo de todo Chile.

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0: 22 horas, 31 minutos.
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llamando es a alguien que me está esperando, que me entienda, y si no me entiende, alguien que me comprende, alguien a quien recordar de memoria cuando estoy de viaje, cuando estoy muy lejos. Sí, soy un vagabundo y camino bastante alrededor del mundo, pero quiero volver a mi casa, a alguna casa, para encontrar a esa princesa vampira que respira y me mira.

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0: 22 horas, 52 minutos.
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0: 23 horas, 12 minutos.
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0: 23 horas, 49 minutos.
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0: 0:11.
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0: 00:30.
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0: 0:49.
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0: Es la 1:32 de la mañana.
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0: Es la 1:51 de la mañana.
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0: Son las 2 de la mañana, 11 minutos.
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0: Son las 2 de la mañana, 54 minutos.
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1: Son las 3 de la mañana, 16 minutos.
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0: Son las 3 de la mañana, 39 minutos.
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0: Son las 4 de la mañana, 4 minutos.
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0: Son las 5 de la mañana, 9 minutos.
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0: Son las 5 de la mañana, 47 minutos.
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0: Son las 6:04.
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0: Son las 6 de la mañana, 25 minutos.
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0: Son las 6 de la mañana, 48 minutos.
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0: Son las 7 de la mañana, 29 minutos.
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0: son las 8 de la mañana.
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2: Hola a todas, mi nombre es Paulina Fredes, del Quinto Básico A. En este capítulo de nuestro ciclo especial nos acompaña una invitada muy querida por nuestra comunidad escolar, la profesora Carilia Molina Torres, docente de ciencia de nuestro Liceo Bicentenario de Excelencia, Colegio Antonio Varas, y también presidenta de la agrupación Mundo Azul TEA. Muchas gracias por estar con nosotros, profesora Carilia, en la Radio CAP.
3: Gracias a ustedes por la hermosa invitación.
2: ¿Existe el mito de que las personas con autismo prefieren estar solas y no tener amigos? Según su experiencia, ¿eso es real o ellos también quieren compartir con nosotros?
3: ¡Qué buena pregunta! ¡Wow! Es una pregunta muy interesante. Las personas con el espectro autista, si bien tienden a ser un poquito más solitarias, yo considero que nadie quiere estar solo. Siempre queremos tener un amigo, estar acompañados, pero no es que ellos quieran estar solos, sino es que ellos se sienten más cómodos si no hay mucho ruido, más que la soledad, sino que el ruido o también los ambientes con mucha sensorialidad. Pero algo súper importante, que no todas las personas en el espectro autista tienen los mismos rasgos. Hay personas autistas muy sociables, que tienen muchos amigos. Entonces acá yo también quiero hacer un llamado a que si un estudiante ve que hay un compañerito que está solo en el patio, por ejemplo, en el recreo, se acerque a ese compañero y le pregunte cómo lo puede ayudar o de qué manera pueden ser amigos o puedan pasar un buen recreo. Porque si bien se sienten más cómodos, a ellos también les gusta tener amigos. Y se van a sentir mucho más acompañados, más queridos, más vinculados al colegio, si nosotros también hacemos de este entorno algo más generoso y más empático para ellos.
2: Muchas gracias, profesora Carilia.
3: De nada, mi amor.
1: Agradecemos enormemente a la profesora Carilia Molina Torres por acompañarnos hoy y ayudarnos a entender que la diversidad nos hace mejores personas. Esto fue Hablemos de Autismo. Hasta el próximo capítulo.

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0: Este es un día de unidad y además de reconciliación de todos nosotros en el niño. Nuestras discusiones partidistas hacen hoy un paro, huelgan, sobran, porque muchas cosas podemos discutir, menos este gran bochorno que se llama el niño desnudo y hambriento. Él no pidió nacer. Y él pide sin más alegato que su pobre cuerpo que nos declara el sustento a medias, el cuarto insalubre, el mal vivir. Por primera vez vamos a dar para una criatura sin raza expresa, sin patria declarada, chiquito de cualquier parte del mundo, sudamericano, chino, italiano, polaco, judío, etcétera. Y sabremos con sorpresa de nosotros mismos que a pesar de los chauvinismos rabiosos, el concepto de la humanidad como el cuerpo indivisible de Cristo está latente a mitad de nuestro espíritu y que este llamado lo hace subir a flor de pecho. Muchas de las cosas que hemos menester tienen espera, el niño no. Él está haciendo ahora mismo sus huesos, criando su sangre y ensayando sus sentidos. A él no se le puede responder mañana, él se llama ahora. Pasados los 7 años, lo que se haga será un enmendar a tercias y corregir sin curar. Estamos enfermos de muchos errores y de otras tantas culpas, pero nuestro peor delito se llama abandono de la infancia, descuido de la fuente. Ocurren algunos oficios que la pieza estropeada al comienzo ya no se puede rehacer. Y en el caso del niño hay lo mismo. La enmienda tardía ya no salva. De este modo nosotros estropeamos el diseño divino que él traía. Hoy es el día de dar para una muchedumbre, pero a la vez para cada uno. De dar alcanzando a todos sin despojar a los nuestros. La probidad de las Naciones Unidas en esta distribución será irreprochable. Comienza en la colecta de hoy un aprendizaje audaz que nunca hicimos, el de dar para el próximo y el lejano, para el nacional y el forastero. Y este ensayo no tiene nada de absurdo, es la primera y la última letra del alfabeto cristiano. Nunca ensayamos esto y alguna vez habían de conducirnos hacia una operación espiritual postergada pero inevitable, dura pero posible. Queremos salvarnos en salvando al niño. Siempre creímos que la salvación podía salir de la ayuda al pariente, al de rostro sabido. Pero aquel a quien llamamos el Salvador no vino para el mero judío. Él vino para el planeta y escandalizó con su adopción del mundo a centuriones y a rabinos. Pudiese ser que la flaqueza del cristianismo que estamos viviendo arranque de nuestra caridad casera y regional y de la indolencia con que miramos el hambre oriental y el hambre africana y las demás. La mano estirada de hoy, la alcancía ambulante que va por las calles, no es que pida, es que cobra. Todos somos deudores al bulto menudito que se esconde en nuestra montaña, que vive en los valles sin más ración que el aire y la luz, y que vaga por unas ciudades a la vez suntuosas y raídas de miseria. Hoy los colectadores nos cobran cuanto se debe al niño, y es mucho. Demos sin ceño fruncido, demos por decoro colectivo e individual, cristiano o pagano, pero demos todos. Y al soltar las monedas, procuremos ver al pedigüeño invisible, para que de su imagen nazca en nosotros la conciencia del mundo unitario, que fue ensayado en vano por la Sociedad de las Naciones y que ahora la UNO vuelve a intentar, como quien hace segunda siembra sobre tierra helada y terca. Las Naciones Unidas son más que una asamblea y una hechura política. Ellas son la yema de una conciencia universal. Y lo mejor de sus creaciones y de su inspiración tal vez sea este llamado por el niño, que es también el desagravio a la madre en falencia. Todos fuimos niños, y dar hoy será traer a los ojos la propia infancia. Vaciar un jornal entero será recobrar la mano infantil, en la cual nada se pudre porque nada se acumula, y la cual él lleva abierta porque el niño es un botarate a lo divino.
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0: Son las 8 de la mañana, 46 minutos.
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0: 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Adelante, estudios.
1: Muy buenos días. Buenos días, comenzando nuestro último programa de la presente semana. Mari Carmen, ¿cómo está? Buenos días.
2: Hola Claudio, ¿cómo estás? Buenos días, estoy muy contenta porque hoy es viernes y mi cuerpo lo sabe, como dijiste tú.
1: Ah, yo pensé que iba a decir, estoy muy contenta porque mañana no voy a pasar frío tan temprano, o el fin de semana, más bien dicho, sábado y domingo vamos a descansar, porque se anuncia, creo yo, temperaturas más bajas que las que hemos tenido durante la semana.
2: Sí, sí, así es. Pero también estoy contenta porque hoy día tendremos un programa muy entretenido, no alcancé a decir. Más ratito les vamos
1: no
2: a hacer
1: diga
2: un
1: todavía.
2: Adelanto. Sí, estoy contenta porque es época de vacaciones, no en mi caso, pero sí en mi caso estoy con mi familia, ha venido mi hermano del sur, estoy con mi sobrino, así que estoy regaloneando por las tardes. Es un tiempo que alegra mi corazón.
1: Bien, me parece. Temperatura del momento, cero, nunca pensé decir esto, pero 0.4 grados. Dicen que la mínima hoy alcanzó a los menos 2.2 grados.
2: 2 menos 2. 2 menos 2.2.
1: Menos 2.2.
2: Menos 2.2. Sí, mira, se sintió, yo creo, al amanecer, yo creo. ¿A qué hora fue esa la baja?
1: En horas de la madrugada, pero es que lo que pasa es que seguimos con las disyuntivas que la Dirección Meteorológica de Chile dice menos 0.6 y eso fue a las 7.43. Uh-huh. Hay que reconocer que durante la madrugada, tipo 3, 4 de la mañana, hay una baja en cuanto a temperatura, pero la segunda baja es cuando comienza el amanecer. Y eso entre 6.30 y 7.45, por ejemplo, hoy consignan menos 0.6 a las 7 de la mañana con 43 minutos. Pero SEASAMET, en su estación meteorológica, consignan menos 2.2.
2: Ah, mira, sí, la típica disyuntiva, pero justo yo por todas esas disyuntivas que tú mencionas, yo ya dejé de mirar el termómetro en mi casa.
1: Porque
2: lo miro y al final lo que yo vea puede ser un resultado, pero finalmente después nos indican las redes la información que no concuerda, así es que me quedo con lo que tú dices. Y con lo que siente mi cuerpo, por supuesto, porque yo he sentido bastante frío. Ayer estuvo la tarde muy helada aquí en Vicuña. Hubo una actividad muy bonita en la plaza para niños y lamentablemente había muy poquitos y yo entiendo a los papitos que no los llevaron porque ¿para qué exponerlos a tanto frío y que se enfermen al finalizando justamente las vacaciones?
1: Rayitos de sol que nos anuncian una jornada realmente agradable. Tenemos a nuestro notero Rutero haciendo flexiones, saltando, porque tiene que abrigar el cuerpo porque en unos minutos se nos va a la calle y nos va a estar informando de cosas interesantes en la comuna, de lo que se va a desarrollar en la jornada de hoy y lo que se viene el fin de semana. ¿Te invito a dar una vuelta en bicicleta?
2: Vamos a dar una vuelta en bicicleta. Oye, pero después nos saca pica que está el solcito y nosotros no tenemos sola.
1: No, pero por lo menos yo de aquí lo veo. ¿Vamos con bicicleta?
2: Vamos a dar una vuelta en bicicleta entonces. ¿Con quién? ¿Con Shakira?
1: Y Carlos Vives.

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1: 9 de la mañana con 15 minutos, 9 y 15 minutos de esta jornada día viernes, concluyendo una semana muy helada y que nos invita a seguirnos informando porque tenemos muchas cosas interesantes y esperadas por ti para la jornada de hoy.
2: Sí, me encanta. Hoy día tenemos un programa muy entretenido. Estaremos muy visitados. Bueno, de partida les contamos que tenemos los despachos de nuestros noteros. Tenemos el despacho de nuestro notero rutero, Cristian Díaz, que estará presente, por supuesto, con sus notas en directo el día de hoy. Y también con nuestro periodista Guillermo Alday, GMO, que también estará entregándonos información relevante el día de hoy. Pero ¿sabes lo que me emociona? Que en el marco de justamente el Día Nacional del Bombero, tendremos en nuestros estudios a dos personas muy importantes de la segunda compañía de bomberos de Vicuña. Estará conversando con nosotros el capitán de la segunda compañía de bomberos, el señor Germán Cortés, y con él viene Felipe Pereira, quien es el director de la segunda compañía de bomberos de Vicuña, y ellos nos vienen a entregar información muy relevante sobre las actividades que se realizarán el día de mañana. Y también vuelve a vernos, porque les dimos como unos días de descanso, a nuestro panelista, vuelve nuestro Fernando Rivera Varela, y nos trae un tema súper importante, que es cómo vivir más y el estilo de vida, cómo influye en eso también.
1: Claro, nos dio los consejos de cómo cuidarnos de las enfermedades estivales,
2: sí,
1: del frío, y se vino el frío.
2: Y se vino el frío y ahora quiere ayudarnos a ser más longevos. ¿Qué te parece? Así es que eso se viene para hoy y bueno, y otras sorpresas más, porque ustedes saben que siempre vamos aderezando a la mañana barista de distintas maneras.
1: Usted ya está pensando en el almuerzo ya con los aderezos.
2: Sí, ya me dio hambre. Me tomaría un segundo desayuno.
1: Ya, vamos a la música porque más adelante debiéramos estar en el contacto con nuestro notero rutero que nos va a decir cómo está el ambiente en las calles de Vicuña. Pero eso más adelante. 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
1: Junto a ustedes en esta mañana de día viernes, compartiendo La Mañana Barista, cuando son las 9 con 26 minutos.
2: Y no sube ningún grado ahora, pero bueno, seguimos con nuestra mañana barista con toda
1: No, sí,
2: la
1: algo
2: energía.
1: sube,
2: ¿Ha
1: algo
2: subido?
1: sube,
2: ¿Cuánto?
1: sí.
2: ¿Cuánto? ¿Medio grado?
1: 2.3.
2: 2.3, allá. No lo percibo, pero bueno, se siente ya, me siento mejor mentalmente al saber que sube la temperatura. Bueno, y para continuar con esta mañana barista, fría mañana barista, y como dijiste tú, terminando la semana, tenemos nuestro primer despacho con nuestro notero rutero. ¿Cierto?
1: Claro, vamos a establecer el contacto. La sensación es totalmente distinta, por ejemplo, con respecto a un día nublado. Teniendo sol, puede estar baja la temperatura, pero el acompañamiento del sol te permite tener otra disposición, porque tal como lo dijeron los Jaivas, somos los hijos del sol. Por lo tanto, bueno, para quienes funcionamos con el sol, es realmente reconfortante el poder saber que está allí. Porque independiente del frío, conforme nos acerquemos al mediodía, esta condición debiera mejorar. ¿Cómo estuvo la máxima en la jornada de ayer? Bastante mezquina, 16 grados con 3 décimas y se registró a las 14 horas con 44 minutos. Ese rango de las 14 horas, entre las 14 y las 15, es generalmente cuando nos arroja la temperatura máxima de la jornada. ¿Cómo está la sensación térmica en la calle? Le preguntamos y saludamos a Cristian Díaz. Cristian, buenos días.
2: Hola, Cristian.
3: Hola, buenos días, Mari Carmen. Buenos días, Claudio. Ahí ustedes me corrigen en caso de que el audio no se escuche claro, pero efectivamente, bueno, están saliendo los primeros rayos del sol. Me encuentro ahora mismo acá en la Plaza de Armas y está bastante frío, la verdad. Entonces, si te quedas en lo que es la sombra, está bastante helado por comentarte. Sin embargo, el sol igual ya está tirando sus rayitos de calor, así que justamente es donde estoy ahora mismo. Bueno, estoy ahora mismo ubicado cerca de la rotonda de la cara de Gabriela. Bueno. Quiero contarles una actividad que ya se está llevando a cabo y es más que nada la celebración del Día del Astroturismo. Y resulta que continuamos con la celebración porque este día se celebra el 2 de julio, es decir, ayer. Y esta actividad o este hito fue en primera instancia aprobado por el Senado en el año 2024 para declarar cada 2 de julio una jornada dedicada a promover el turismo astronómico en Chile. También recordando el eclipse total de sol, disculpen, ocurrido en el año 2019, justamente un 2 de julio, donde tuvo su epicentro acá en la región de Coquimbo. Y bueno, como ustedes sabrán, la comuna de Vicuña, Paihuano, el Valle del Elqui, la región de Coquimbo, es reconocido por sus cielos limpios, ¿cierto? Su alta calidad de observación astronómica y su baja contaminación de luz. Por nombrar algunas infraestructuras que se encuentran acá en la zona, porque la región de Coquimbo alberga superior a un 40% de la infraestructura astronómica nacional. Por nombrar algunos que encontramos acá en la zona, sería el observatorio ubicado en Cerro Tololo, Gemini Sur, y también el observatorio Vera Rubin. No sé si recordarán, yo realicé un despacho hablando sobre Vera Rubin, que ya inició con, se podría decir, su película, pero en realidad es que comenzó sus observaciones astronómicas que durarán 10 años consecutivos, tomando fotografías del espacio para conocer cómo ha ido mutando y cómo ha ido cambiando el espacio. Bueno, junto con ello, con esta previa que les comentaba, las actividades comenzaron ayer en Pisco Elqui, donde se dio inicio con stand y música en vivo. Sin embargo, hoy continúa la fiesta, hoy continúa la celebración. Para todos los vecinos que busquen panoramas, bueno, igual que se preocupen por el tema de la locomoción en caso de que tengan que venirse, bien importante ese tema. Bueno, hoy en el pueblo artesanal de Orcón tenemos cita con la continuación de el Día del Astroturismo. Y es que tenemos diferentes actividades, como les comentaba. Hay charlas ufológicas que se van a dar en el pueblo de Orcón. Y tendremos una exposición de un alien robot. Va a ser una especie de performance con un cierre de música en vivo, stand de comidas y un ambiente bastante familiar para que la gente pueda asistir, ¿cierto? Para la gente de las localidades o cerca de Paihuano, ¿no es cierto? Bueno, eso sería hoy día, ¿ya? Porque mañana, como bien sabrán, nos encontramos con la celebración de la Feria del Libro, que más ratito les comentaremos más a fondo. Pero mañana, efectivamente, acá en la Plaza de Armas, tendremos más actividades. Y es que desde las 12 hasta las 20 horas tendremos muchas, muchas actividades. Por nombrarles algunas, estará habilitado el planetario móvil para que vivan una experiencia inmersiva para viajar por el universo. Bueno, ahí ustedes tienen que vivir la experiencia, como se dice. También se hará una observación solar masiva. No se han entregado tantos detalles, pero mañana se va a contar con una animación para guiar a todas las personas y fanáticos de todo el mundo de la observación, tanto astronómica como científica, ¿no es cierto? También contaremos con charlas de astronomía y astrofotografía. También agregamos un conversatorio ufológico. También tendremos un conversatorio ufológico acá en Vicuña. Y además, los cosplayers que estuvieron en la Elqui Comic, participando justamente en el Colegio Antonio Varas, estarán presentes mañana en este hito, como les comentaba, continuando la celebración del Día del Astroturismo. También estarán habilitados las observaciones del Observatorio Mamayuca, ¿ok?
2: Cristian, discúlpame, ¿dónde se van a realizar todas estas actividades que tú estás mencionando de mañana aquí de astroturismo en Vicuña?
3: En Vicuña, cuando usted acuda acá a la Plaza de Armas, hay tres rotondas como para que la gente se haga una imagen. Es decir, está el primer borde de la plaza, que es donde se pone normalmente los artesanos. Después estaría la segunda, que es donde están los expositores de la Feria del Libro. Y hay una tercera, que es rondando la cara de la pileta de Gabriela Mistral. Ahí efectivamente hay un tipo de escenario, hay una especie de escenario.
2: El escenario Tala.
3: Exactamente. Ahí es donde van a ocurrir estas charlas y conversatorios que tendremos mañana.
2: Perfecto, sí. Ahí quedó.
3: Sin embargo,
2: súper clarito.
3: Como, y para hacer reiteración, hoy día, quienes busquen asistir a alguna actividad en Orcón, bueno, de las 5 de la tarde comenzaría la actividad en Orcón, de las 5 hasta las 21:30. Por ello, encarecidamente, las personas que quieran asistir, tengan en consideración la locomoción de vuelta, en caso de que no se queden parados, que es súper, súper importante. Y como les comentaba, mañana también estaremos acá en la Plaza de Armas con las actividades de observación astronómica. Todos quienes tengan incluso dudas sobre sus mismos cielos, quienes viven aquí, pueden venir, se van a hacer rondas de preguntas y siempre es interesante saber más de lo que nos rodea. Sobre todo, a veces nos va a suceder a todos los vicuñenses que nos toparemos con algún turista, y es bueno siempre saber de nuestra cultura y explicarle un poquito más, Maricarmen.
2: Súper. Muchas gracias, Cristian. Manda un rayito de sol, que estés muy bien.
3: Muchas gracias a ustedes y continuamos más tardecito. Gracias.
2: Chao, chao.
1: A mí me gusta cuando dice adelante estudios.
2: Sí, yo creo que estaba un poquito congelado el Cristian,
1: sí,
2: por eso.
1: ¿No? Y se notaba la respiración también, sí, el frío. Sí, sí. Y tú le pediste un rayito de sol, te va a llegar con una plantita más rato.
2: Ay, qué bueno, me encanta.
1: En una de esas.
2: Me encantan las plantitas rayitos de sol, me acuerdo cuando era chiquita.
1: Te invito a escuchar, invito a nuestros auditores con Joe Vasconcelos.

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1: Faltan ahora 15 minutos para que sean las 10 de la mañana. ¿Cuál es tu percepción, Mari Carmen, después de haber hecho una
2: ¿Te haber ido por un café?
1: un desplazamiento por el establecimiento, por el colegio? ¿La sensación térmica?
2: Frío, demasiado para mi gusto, como digo yo. A mí me encanta el verano. Me gusta el frío, pero estar bien abrigado. Yo creo que voy a empezar a venir con buzo térmico, ¿eh?
1: Y lo otro que dejamos de ser Soy Leyenda porque hoy día el colegio ya comienza a tomar vida.
2: Sí, ya están todos nuestros, parte de nuestro equipo, ¿eh? Del colegio, que ya están preparando el colegio, están haciendo aseo, limpiando, sacando las cosas, moviendo los muebles,
1: Preparando el segundo semestre.
2: preparando todo. Por ahí veo a don Alex, veo a don Sergio, veo a todas las señoras del aseo, veo a don Sergio, sí, digo, a don Sergio y don, que viene de La Serena, se llama Sergio igual.
1: Don Ricardo.
2: Don Ricardo también está aquí, están todos full, full motivados. ¿Y sabes qué? Se ve, de hecho se nota que nos echaron de menos, que nos echamos de menos porque recién nos encontramos y nos dimos un tremendo abrazo ahí de salud.
1: Ah, no me dijeron hola de lejos.
2: Es que yo justo entré donde ellos estaban trabajando.
1: Bueno, vamos con el que más sabe de fútbol.
2: Así es, nos vamos con nuestro despacho, con nuestro GM o Guillermo Alday. ¿Cómo estás?
1: Buenos días.
3: Buenos días, Claudio. Buenos días, Mari Carmen. Iniciamos este resumen deportivo con lo que se está viviendo en el Mundial de Fútbol de Norteamérica. Ayer se vivieron tres emocionantes partidos. El primero, España goleó 3-0 a Austria y avanzó a octavos de final. El cuadro hispano tuvo un dominio absoluto sobre su rival. Abrió el marcador con Michael Oyarzábal a los 36 minutos, aumentó Pedro Porro y Michael Oyarzábal selló la victoria a los 89 minutos de juego. Escuchemos ahora al director técnico de España, Luis de la Fuente, quien entrega sus opiniones acerca de este importante triunfo.
4: Tengo muchos motivos para estar feliz hoy, muchísimos. Evidentemente, yo empezaría primero por la victoria, ¿sí? Por la victoria, que es importantísima, por la imagen del equipo, sensacional, y por las situaciones también individuales, obviamente, que los jugadores celebren hitos de esta envergadura. Y estamos felices todos, todo el grupo. Y yo, pues con él especialmente, porque le conozco desde que era un crío y para mí es un honor, un orgullo poder dirigirle como estoy dirigiendo hasta ahora. Pero estamos felices, insisto, por todo lo que acontecía al partido de hoy, por cómo se ha solventado, cómo se ha solucionado, la sensación, la imagen. Estamos muy bien. Y bueno, pues seguimos. Es el proceso que había que hay que seguir y que había que ir siguiendo hasta encontrarnos hoy, pero que, aprovecho, habrá que ser mejores todavía el próximo partido, seguro.
3: Por la tarde, en tanto, Portugal de Cristiano Ronaldo avanzó agónicamente al vencer 2-1 a Croacia con un gol anotado a los 94 minutos de juego. Sin embargo, las cosas comenzaron bastante difícil para los portugueses porque Iván Perisic, de 37 años, anotó el 1-0, provocando el desconcierto portugués. El empate fue obra de Cristiano Ronaldo mediante el expediente del penal. Cuando parecía que nos íbamos al tiempo extra, Rafael Leao desbordó de gran manera por la izquierda y metió un centro milimétrico para que Gonzalo Ramos cabeceara al fondo de la red en el minuto 94. El drama se instaló posteriormente cuando Croacia logró anotar el empate, tanto que fue anulado por posición de adelanto. En el otro partido de la jornada, Suiza sacó pasajes a los octavos de final luego de vencer 2-0 a los africanos de Argelia. ¿Qué se espera para la jornada de hoy viernes? Australia enfrenta a Egipto a las 2 de la tarde. Argentina enfrenta a las 6 de la tarde a Cabo Verde y todo termina con el choque entre Colombia y Ghana a las 9:30 de la noche.

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1: Ya. Hola, me llamo Florencia Toro, yo pertenezco al curso segundo medio B y quiero que la Radio CAF ponga la canción O que será de Willy Colón. Me gusta esta canción porque aparte de tener un buen sentimiento, es muy de mi gusto. Es así una canción que yo encuentro que es muy, por así decirlo, emotiva.
2: Yo creo en muchas cosas que no he visto y ustedes también, lo sé. No se puede negar la existencia de algo palpado, por más etéreo que sea. No hace falta exhibir una prueba de decencia de aquello que es tan verdadero. El único gesto es creer o no. Algunas veces hasta creer llorando. Se trata de un tema incompleto porque le falta respuesta. Respuesta que alguno de ustedes quizás le pueda dar. Es un tema en Technicolor para hacer algo útil del amor.

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1: Son las 10 de la mañana con 14 minutos y una temperatura muy mentirosa hasta ahora de la mañana, 9.1, y bueno, por lo menos a la sombra, eso hay que reconocerlo. La diferencia, Mari Carmen, se siente pero realmente casi nada. Mucho frío hasta ahora de la mañana, pero entendemos que a raíz de los cielos despejados y el sol, esto va a cambiar en los próximos minutos y al mediodía va a ser solamente un recuerdo.
2: Sí, Claudio, exactamente. Yo recién salí a buscar a nuestros invitados y pude sentir los rayitos del sol y pude sentir que la temperatura va subiendo, así es que qué rico, qué rico. Bueno, ya llegó el momento, ya están en nuestros estudios nuestros dos grandes invitados que recién les comentamos que venían. Está en nuestro estudio el señor Germán Cortés, capitán de la segunda compañía de bomberos de Vicuña. ¿Cómo está, Germán? Bienvenido.
3: Hola, muy buenos días. Muchas gracias por la invitación.
2: Muchas gracias por estar aquí. Y también lo acompaña Felipe Pereira, quien es director de la segunda compañía de bomberos. ¿Cómo está, Felipe?
4: Hola, buen día. Muchas gracias por la invitación.
2: Muchas gracias por estar aquí y quisiéramos comenzar esta conversación justamente un poquito para poner en contexto. Nos referiremos al doble rol, capitán, aquí está presente aquí, y director. Usted vive la emergencia en el terreno y la gestión en la oficina, ¿cierto? ¿Cómo se complementan estos dos mundos a la hora de liderar una compañía?
3: Bueno, podríamos hablar de dos mundos distintos, pero en el rol de una emergencia es solamente un lineamiento. En el área operativa, que es el área a la cual pertenezco como capitán, mi desempeño es poder resolver de la mejor manera la emergencia en terreno, poder liderar o asumir órdenes siempre que haya un superior jerárquico en terreno para el desarrollo del control de la emergencia. Uh-huh. Y para poder dar un buen término a todo lo que conlleva ello, porque tenemos la emergencia no solamente afecta a los materiales en general, hablando de múltiples emergencias, también tenemos víctimas y a las cuales también tenemos que asistir y dar el mejor de nosotros en el área operativa para que eso suceda.
2: Bueno, y para seguir, ahí nos deja súper claro, y por supuesto que ustedes como son una institución voluntaria, ¿cierto? Y que además este martes estuvieron de aniversario, no de aniversario, estuvieron conmemorando el Día Nacional del Bombero, ¿cierto? Hay orgullo de pertenecer, ¿cierto? Estamos en una época, como les decía recién, muy especial para la institución. Y mirando hacia atrás, ¿qué es lo que más a ustedes los enorgullece de la evolución de la compañía en el último tiempo? Que estén, digamos, de alguna manera detectando algunos cambios que hay.
4: Bueno, sí, nos sentimos bastante orgullosos. La segunda compañía, sobre todo, ya que de alguna manera queremos marcar la diferencia en cuanto a innovación, en cuanto a todo lo que se nos plantea. O sea, queremos mejorar operativamente en cuanto a emergencia, queremos sacar adelante no solamente la segunda compañía, sino también lo que es el cuerpo de bomberos en sí.
2: Súper.
1: Ahora sí que voy a hacer la consulta, pero más que nada tiene que ver con lo contingente, y lo contingente a nivel internacional. Estamos viendo a la distancia con mucho dolor, con mucho pesar, lo que está aconteciendo en Venezuela a raíz del doble sismo. Ustedes, con la expertise que tienen, ¿cómo visualizan esta emergencia que ha pasado y cómo la están viviendo? Entendiendo que también tenemos no solamente compatriotas, sino que también miembros de la compañía desarrollando una labor sumamente importante allí.
3: Sí, bueno, ha sido de carácter internacional la noticia en el ámbito de respuesta a emergencias, ya que de todas partes del mundo han concurrido equipos a prestar cooperación en el desarrollo de esta emergencia. Nosotros lo vivimos yo creo, más como espectadores y en algo en apoyo a los que más conocemos. Por ejemplo, tenemos inconvenientes con bomberos de la región para que puedan ingresar por un tema de visa. Ya, entonces hemos la constante comunicación con algunos conocidos de otros cuerpos de bomberos para ver en qué se puede ayudar referente a, más que enviar ayuda humanitaria, era en poder resolver de alguna forma el ingreso de estos colegas al país afectado. Lamentablemente no han sido muy valorados el tema de que fueran en ayuda, sino que más se valoró el tema de seguridad país, y nada que hacer si no tenían sus visas activas. Uh-huh. Ya, y obviamente el daño colateral que esto trae al resto del continente, ya que Venezuela tiene igual varias personas o gran cantidad de personas en todo el continente venezolano propiamente tal. Entonces la posibilidad de que ellos tienen de viajar al país, muchos están con la preocupación de querer ir a ver a sus familiares, y entendemos, no es posible que puedan concurrir en esas condiciones hacia el país. Así que tenemos que atender lo que es lo interno, ya que muchas personas llegan a los cuarteles de bomberos, estamos hablando en Chile, a nivel sudamericano, para ver de qué forma nosotros los podemos ayudar a ellos a viajar, o si podemos pedir ayuda a través de la embajada y algo. Y como bombero, igual es frustrante el sentirnos cruzados de brazos ante esta situación. Y el recambio de personal del grupo USAR, que es el grupo que atiende emergencias de carácter de colapso de estructura, tampoco tiene como el respaldo para poder realizar el cambio de personal que se encuentra en el lugar, hablando de la región. Por lo mismo, ver el tema de si van a mandar más personal, el tema de las visas, el tema que puedan estar acreditados para poder ingresar y no tengamos que sufrir lo mismo que quedaron colegas nuestros fuera de la intervención producto de que no contaban con la documentación
1: actualizada,
3: que tampoco era algo que estaba muy claro al momento de enviar los equipos de respuesta.
2: Y yo quisiera preguntarle, contextualizando, ¿cierto?, la labor que ustedes hacen como bomberos. Las personas normalmente piensan que ustedes apagan los incendios, pero ustedes, aparte de apagar incendios, cumplen otras labores, ¿cierto? Ustedes extinguen los incendios, también están capacitados o se capacitan, que nos gustaría que contaran un poquito sobre rescate vehicular, ¿cierto? Y urbano, ustedes están capacitados, ¿cierto? También tienen conocimiento de manejo de materiales peligrosos, también pueden, están capacitados para hacer un rescate técnico, tal vez con hasta subacuático, algunos están capacitados, ¿cierto? Y además, atención prehospitalaria, porque ustedes cuando llegan a un accidente tienen que atender a las personas, a veces llegan antes que la ambulancia, ¿cierto? ¿Qué nos podrían comentar cómo funciona esta capacitación para los miembros de la... que es súper importante que la comunidad lo sepa?
4: Claro. Nosotros como bomberos, o sea, no nos capacitamos día a día para llegar y responder una emergencia. O sea, poder llegar y poder resolver el problema que realmente ellos tienen. Nosotros nos capacitamos, como bien decía usted, en rescate vehicular. Tenemos que ir a cursos a Santiago para poder adquirir esos conocimientos, que no son de un día para otro, sino que también hay que llevarlo con capacitaciones. En cuanto a lo otro, que es materiales peligrosos, subacuáticos, que nosotros le hicimos HERSA, eso ya son otras especialidades que quizás acá en Vicuña no están, pero también son de necesidad tenerlos en nuestro conocimiento, en nuestro saber.
1: Una consulta, porque no lo hicimos, entendemos que la conversación está en el marco o nace la inquietud de poder acercarnos a ustedes por el Día Nacional del Bombero Voluntario, que ese es el nombre correcto. Uh-huh. Germán, ¿cuántos años en la institución?
4: 30 años en la institución.
1: ¿Y en el caso de Felipe?
4: 4 años.
1: Perfecto. No, importante saber eso porque con 30 años hay muchas historias que contar y por otro lado está el otro extremo, Felipe, que está recién viviendo un proceso, pero con 4 años me imagino que también bastante experiencia.
2: Sí o no, mucha experiencia, y considerando de la experiencia y considerando, digamos, todo ese interés que tienen desde hace años, ¿cierto?, por mantenerse también. Y si tomamos en cuenta que ahora los jóvenes a veces están muy metidos en las redes sociales y en el teléfono, ¿cierto? ¿Cuál es el secreto que ustedes creen que tienen que manejar para mantener viva la mística del voluntariado en nuevas generaciones? Porque tienen que ir integrando nuevas personas, me imagino.
4: Sí, las nuevas generaciones... Bueno, antiguamente bombero se creaba de generación en generación. Quiere decir, mi abuelo bombero, mi padre bombero, quien habla bombero. En la actualidad eso no se da mucho, ¿ya? Así que hay que como buscar la forma de llamar la atención y poder mantener a esos jóvenes que ingresan a nuestras filas, que se mantengan en el tiempo, que tengan la intención de capacitarse. Nuestra institución es, en ese sentido, es muy jerárquica y muy estricta en el tema de capacitación. Nosotros tenemos mallas que cumplir, mallas de estudio, que es muy larga para ser bombero, para como lo que todos buscan, la adrenalina del momento, de salir a una emergencia, sirena, carro. Pero para que los bomberos o los jóvenes lleguen a esa instancia, tienen que pasar por un proceso largo, que son mallas de estudio. Y ahí es lo difícil de poderlos mantener. Es difícil.
2: Germán, y considerar también que hay mujeres, ¿eh? Porque yo he visto que hay muchas chicas que son miembros del cuerpo de bomberos. Bueno, los vamos a invitar a una pausa musical y luego continuamos con esta interesante conversación aquí en Radio Cap.
1: Pero tú tienes algo que decir con respecto a esta música, porque busqué este tema de Sexual Democracia que precisamente hace un homenaje a la labor.
2: Exactamente, esta es una canción del grupo chileno Sexual Democracia, de mi querido amigo Miguel Barriga, que está hecho especialmente para ustedes.

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1: Continuamos compartiendo junto a ustedes esta mañana barista a través del 107.1 en la frecuencia modulada y continuamos con nuestra conversación después de escuchar este homenaje musical de Sexual Democracia para nuestros invitados, tanto a nivel local, regional como nacional.
2: Exactamente, Claudio. Seguimos nuestra conversación con Germán Cortés, capitán de la segunda compañía de bomberos de Vicuña, y Felipe Pereira, director de la segunda compañía de Vicuña. Oye, y estamos conversando cosas tan interesantes y ahora nos gustaría mucho, ya que estamos en el marco de la, digamos, de la del Día Nacional del Bombero Voluntario, que fue esta semana, y que nosotros lo saludamos, pero no sé si ellos nos escucharon. Quisiéramos preguntarles cómo van a conmemorar, además de haber hecho la romería ese mismo día, ¿cierto? ¿Cómo van a conmemorar este día del año? Si hay alguna actividad abierta donde la comunidad pueda ir a participar o a observar.
3: Bueno, sí, para conmemorar el Día del Bombero acá en Vicuña, nosotros como segunda compañía, obviamente apoyados por el Cuerpo Bombero, queremos hacer una actividad y mostrarle a la comunidad lo que hacemos nosotros en el día a día. Cómo es vestirse para un bombero, porque no hay llegar y vestirse tranquilo, sino que hay que tener un tiempo para vestirse.
2: Hay que vestirse flash.
3: Muy rápido, claro. Cómo es el transporte de escala en este sentido, cómo es tirar el agua, todo eso. Todo eso. Y bueno, estamos preparando una actividad para el día de mañana, 4 de julio.
2: ¿Y dónde se va a realizar esa actividad y el horario? Cuéntenos.
3: Claro, la actividad se va a hacer en el Estadio Municipal desde las 10 para el público hasta las 3 de la tarde.
2: Desde las 10 hasta las 3. ¿Y qué va a haber? ¿Van a haber estos juegos bomberiles que se llaman? ¿Va a haber algo más? ¿Va a haber venta de algo para que la gente vaya preparada?
4: Sí, vamos a tener, bueno, las competencias de bomberos. Vamos a tener una pequeña exposición de instituciones que nos van a apoyar, de nuestras propias unidades, de otro cuerpo de bomberos más que viene. La comunidad va a poder sentir lo que es ser bombero, que se puedan vestir con nuestros equipos, obviamente que están sanitizados y limpios para...
2: Por supuesto, qué entretenido.
4: Y disfrutar de varias actividades y algunas ventas de algunos emprendedores locales que nos van a acompañar.
2: ¿Algún merchandising de bomberos?
4: Por el momento no tenemos ninguno confirmado.
2: Ya, pero van a haber muestras, vas a poder ver los trajes, probarte, ¿cierto? Ver las competencias.
1: ¿Sacarse alguna fotografía?
4: Sacarse fotografía, poder subir, tripular nuestras unidades. Viene un equipo también de Socorro Andino. Que el equipo especialista en rescate en alta montaña.
1: En ese contexto, y disculpen la intromisión en cuanto al desarrollo de la respuesta, ¿cuáles son las principales emergencias? Porque uno se queda con lo habitual, con el incendio, pero considerando el tema geográfico del valle aquí, ¿cuáles son las principales emergencias que a ustedes les toca cubrir?
4: La principal emergencia para nosotros, producto de las largas rutas que tenemos, son los accidentes de tránsito. La mayor cantidad de emergencias a las cuales respondemos son accidentes de tránsito, las quemas de pastizales, que últimamente han sido ya de connotación pública por el último incendio que tuvimos, incendio forestal declarado alerta roja por Senapred, y las que se nos están haciendo muy habituales, que también son de connotación pública, son la de personas extraviadas en los sitios o cerros cercanos o áreas agrestes con la que cuenta la geografía del Valle del Quim. Y es ahí, no sé si también nos permiten hacer un llamado a la comunidad.
2: Sí, por supuesto.
4: Al cuidado, al autocuidado, a la protección. Cuando salgan a hacer un trekking, el trekking es una actividad muy bonita. Acá el valle tiene una geografía hermosa para realizar trekking y algo de media montaña o montaña básica, pero también tenemos que tener cierta preparación, o sea, saber que tenemos que llevar un buen tipo de calzado, llevar agua, llevar algunos frutos secos y...
2: Bloqueador.
4: Bloqueador solar y abrigo, iluminación, entre varias cosas. También se pueden acercar al cuartel de bomberos si quieren tener mayores conocimientos referente a lo que es el equipamiento necesario para poder concurrir a los trekking o visitar algunos lugares. Pero eso es como la emergencia más recurrente, y hemos tenido dos de connotación pública, que fue el incendio en el sector de Puclaro, y antes de ayer tuvimos también una intervención en un rescate en media montaña, que fue en el sector de Cerro Mamayuca, donde habían unas personas extraviadas, que en ambas emergencias hemos tenido un buen desarrollo del trabajo y hemos llegado a un buen término. O sea, en el incendio forestal obviamente hay mucha vegetación, ecosistema afectado, pero no hay vivienda o víctimas que lamentar. Y en el rastreo y rescate que tuvimos la intervención de Mamayuca, ambas personas salieron igual ilesos de lo que podría haber sido algo realmente trágico, por las bajas temperaturas, por la condición geográfica y por la, por qué no decirlo, poca expertise de los trequeros que estaban en el lugar, de las personas que estaban haciendo trekking en el lugar.
2: Es súper importante además dar aviso a la familia, no salir a caminar sin un rumbo, ¿cierto? ¿Y cómo se enteraron ustedes? ¿La familia les pidió ayuda o recibieron un llamado telefónico desde ahí arribita?
4: Bueno, por el momento es materia de investigación, por lo cual no nos podemos referir mucho. Perfecto. Al tema, así que...
1: Vamos con la siguiente pregunta.
2: Perdón.
1: Yo les quería consultar, hemos visto imágenes de colegas de ustedes, por ejemplo, en la zona central, que para ir a una emergencia les cobran peaje. No les voy a preguntar porque no es el tema del peaje, pero ¿cuál es la principal dificultad que ustedes se encuentran, ojalá que me digan ninguna, con respecto al desarrollo de vuestra actividad en alguna emergencia?
4: La principal dificultad, bueno, y acá que está mi director que más entiende en esta área, es el recurso económico. Porque el recurso económico para nosotros no es algo que tengamos así como a libre disposición. Los equipamientos, lo que utilizamos para controlar emergencias, bueno, y aquí mi director le puede dar una cátedra de lo que significa.
2: cuéntenos.
3: Claro, bueno, nosotros, nuestra fuente de ingreso principal, si se puede decir así, es cuando salimos a las calles, a los lomotoros, a lo que es con el territo conseguir plata. Quizás no es lo que nosotros queremos, pero hasta el momento es como lo que tenemos. Para poder solventar las emergencias, para poder tener la compañía operativa, y poder de alguna manera responder con todo lo que se necesita. O sea, lamentablemente todo ahora vale, todo tiene un precio.

0: seguro a veces del auto, un seguro de cualquier cosa, depositar unas luquitas a la cuenta de ustedes.
1: Vamos a proponerles una idea, vamos a ver si la podemos desarrollar y de cierta manera con nuestro trabajo contribuir a posibles mejoras.
0: Sí, y así ustedes ese tiempo lo ocupan en otras cosas.
2: Se agradece la gestión.
1: Bueno, desearles mucha suerte en la actividad que se viene y recordar para que la gente asista y los acompañe.
2: Darle las gracias a ustedes por la invitación. Son un medio que están siempre apoyando nuestra labor, nuestra institución, por lo cual estamos eternamente agradecidos con ustedes.
0: Nosotros estamos súper contentos de que estén aquí. Ya nos costó harto porque hace rato que estábamos tratando de invitarlos. Y menos mal que fue la conmemoración del Día Nacional del Bombero para poder encontrarnos, conectarnos. Les deseamos mucho éxito en las competencias bomberiles este sábado. Que sea la primera de muchas, porque también sabemos que es la primera actividad que están desarrollando, que están organizando, que les vaya súper bien. Y también decirles que cuentan con nosotros, que ya estamos conectados para poder hacer alguna colaboración, algún trabajo, alguna idea que podamos tener, ¿cierto?
1: Claro que sí. Mucha suerte entonces en la actividad y que no sea la última entrevista, y quedamos a disposición para lo que requieran.
2: Muchas gracias.
0: Nos vamos entonces. Chao,
1: chao. A la música.
0: A la música.

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1: Ya estamos de regreso para establecer contacto con nuestro GMO, nuestro móvil 2.
2: Así es. Hola, Guillermo.
1: ¿Tan rápido? Ya ahí vamos, Guillermo, adelante.
3: Buenos días, Claudio. Buenos días, Mari Carmen. Contamos a esta hora de la mañana que en el Liceo Bicentenario de Excelencia, Colegio Antonio Varas, se están realizando todos los preparativos que sean necesarios para recibir a la totalidad de estudiantes que retornan a clases este día lunes 6 de julio. Hay que consignar, ¿cierto?, que las vacaciones de invierno, este receso en periodo invernal, comenzó el día lunes 22 de junio y se extendió formalmente hasta el viernes 3 de julio, es decir, el día de hoy. Y que las clases formalmente comienzan, obviamente, este próximo día lunes. En el Colegio Antonio Varas, el equipo de mantención y auxiliares de nuestro colegio llegaron muy temprano en esta jornada del día viernes para limpiar y mantener los distintos lugares, especialmente las salas, donde recibirán, ¿cierto?, a los alumnos baristas. Al respecto, escuchemos las palabras de una de las funcionarias de nuestro colegio, Verónica Pinto.
4: En este momento estamos desarrollando las labores de mantención para que nuestros alumnos, cuando lleguen el día lunes, encuentren todas las salas operativas, todo limpiecito, para que tengan un retorno de sus felices vacaciones.
3: Ahí estaban las palabras entonces de la funcionaria Verónica Pinto, explicando en parte, ¿cierto?, lo que se está viviendo en el Colegio Antonio Varas. Desde la dirección y el sostenedor del Colegio Enrique Silva Rojas, envían un caluroso saludo a todo el alumnado y los invitan a retornar este próximo día lunes con todas las ganas para este nuevo periodo académico. Hay que consignar, ¿cierto?, que las clases obviamente comenzarán a las 8 horas en el horario habitual. Es todo lo que vamos a informar a esta hora. Adelante, estudios.

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1: Con 2 minutos, estamos de regreso para continuar compartiendo con ustedes nuestra reunión para este día viernes.
2: Así es, ya estamos avanzando en la mañana barista, y recién estuvimos conversando con nuestros bomberos chicos buenos, y ahora ya está en nuestros estudios nuestro querido panelista que le habíamos dado unos días de vacaciones, y él ya vuelve a estar con nosotros. Nos referimos a nuestro químico farmacéutico Fernando Rivera Varela. ¿Cómo está? Bienvenido.
3: Hola Mari Carmen, hola Claudio, y un saludo a los estimados auditores de Radio UCAV.
2: De Radio UCAV, de la 107.1. Y hoy día vamos a tratar un tema muy interesante y que nos puede ayudar de alguna manera a muchas o a todas las personas que estén escuchando, ¿cierto? Que es cómo vivir más y el estilo de vida también.
3: Claro, o sea, cómo vivir más y con buena calidad, porque vivir más y con mala calidad, eso no junta mucho, no tiene mucho sentido. Siempre el hombre, todo el mundo, nos esmeramos, nos esforzamos, estudios por acá, estudios por otro lado, cómo el hombre puede vivir más y de mejor calidad de vida. A ver, algunos antecedentes para ponerlo en un escenario. En Chile, en el año 1900, la expectativa de vida era aproximadamente 25 años.
2: 25 años.
3: Escúcheme bien, 25 años. Si usted me está escuchando y tiene 30, quizás lo más probable, si usted hubiese nacido en el año 1900, no estaría vivo para contarlo. 25 años era el promedio de vida en Chile. Por allá, por el año 1960, la edad promedio de vida aumenta aproximadamente a 57 años, el 1960, es la edad que yo nací, 57 años. Después tenemos por el año 2000, la edad, el promedio de vida en Chile aumenta a 79 años, ¿cierto? El año 2000, y ahora, 2026, estamos aproximadamente 84, 85 años. La mujer vive como 1 o 2 años más que el hombre. O sea, se ha triplicado, se ha cuadruplicado, triplicado el promedio de vida prácticamente en 100 años. Entonces, yo quiero dividir en dos partes. Una se debe principalmente al avance del conocimiento científico, sobre todo en el área de la salud, ¿cierto? Las vacunas, los medicamentos, los estudios científicos, la salud, el acceso a la salud a más gente. Nos falta mucho. Se gastan millones y millones de dólares los países en invertir en salud, y siempre estamos al debe y siempre falta más. Pero, en términos concretos, el avance en la salud, en el conocimiento científico, en la medicina, en la farmacología, ha permitido, en los medios de diagnósticos, en los tratamientos, ha permitido y ha influido a que la edad en Chile promedio estemos llegando prácticamente a 84, 85 años, y también lo es en el mundo. En los países como Suecia, Suiza, ya están en los 87 años. Se estima que al ritmo que vamos, en 50 años más, en algunos países de Europa estarían llegando promedio a los 100 años.
2: A los 100 años.
3: Y la pregunta es, ¿cómo vivir más, pero de buena calidad? La otra parte que dejé para el final, para separar, sacando el avance científico, el conocimiento, el avance en salud, tratamiento, diagnóstico, etcétera, etcétera, está lo que dijo usted, Mari Carmen, el estilo de vida, que van de la mano.
2: Estilo de vida. Yo le quería preguntar, porque nosotros a veces aquí en Vicuña, por ejemplo, decimos, oye, ¿no? El abuelito de no sé cuánto, que no, este viejito cumplió 105 años, fueron al cumpleaños, y la mamá también parece que va pa durar tanto, porque también es de la misma familia y todos han durado harto tiempo, ¿cierto? La pregunta es, la genética versus el estilo de vida. Siempre nosotros decimos que vivir más depende de los genes, de lo que nos heredaron nuestros padres, nuestros abuelos, qué sé yo. Pero hoy día, ¿qué pasa con la genética? ¿Es más importante la genética o tiene que ver o sí o no? ¿O las decisiones que tomamos a diario de cómo cuidarnos?
3: Todo esto es un conjunto. El acceso a la salud, el acceso a los medicamentos, al diagnóstico, en general, el acceso a la salud es una base importante en vivir más años. El otro importante es la herencia, la genética. Según los estudios, la herencia, la genética, influye en un 30% aproximadamente en la edad que vivamos nosotros. Y el otro, podríamos decir, el otro tercio es el estilo de vida. ¿Cierto? Ahora, claro, hay excepción a la regla, gente que nació en el 1900 y que vivió 100 años, pero son excepción a la regla, no es lo común. No es lo común, porque en el año 1900 la mayoría se moría a los 25 o 30 años, ¿cierto? Obviamente que hay excepción a la regla. Y ahora me voy a dedicar al estilo de vida. ¿Qué es lo que es el estilo de vida? Dije anteriormente, la genética, la herencia, influye en un 30% en lo que vamos a vivir nosotros, pero no lo es todo. ¿Qué es lo que es el estilo de vida? ¿Qué se ha demostrado científicamente? Teniendo un estilo de vida saludable que prolonga la vida, prolonga la calidad de vida y la salud. Por ejemplo, el peso. Usted debe, que me está escuchando, caminar un poquito rápido. Si usted está en Vicuña y vive a 6 cuadras del centro, a 10 cuadras del centro, váyase caminando. Devuélvase caminando a un ritmo un poquito más rápido. ¿Qué influye en el estilo de vida? Consumir productos no procesados, naturales. La mejor farmacia, el mejor hospital, aunque no me lo crea, es la feria, las verdulerías. Esas son las mejores farmacias, esos son los mejores medicamentos. Las acelgas, las lechugas, el brócoli, el coliflor, los garbanzos, los porotos, las frutillas. Los frutos secos. Esa es la mejor medicina del estilo de vida para vivir mejor. Usted, dueña de casa, que me está escuchando, bueno, aquí me voy a meter un poquito en el terreno económico, utilice para sazonar sus alimentos, sus comidas, la sal sin sodio, por ejemplo, la de la tapita verde, que tiene la mitad de sodio.
2: Sí, ¿qué?
3: Porque mucha sal, sabemos que aumenta la presión, y la presión indirectamente puede ocasionar daño a la salud. Utilice siempre, si es que puede, obviamente aceite de oliva o aceite de pepa de uva. Es más saludable.
2: Es más saludable. Yo le quería preguntar, porque nos referimos siempre a la comida, a lo que comemos, pero hay una parte importante dentro de la comida también, que es la hidratación. Y a veces las personas o toman puro té o puro café o bebida. ¿Qué es lo que usted les indicaría que hicieran?
3: Bueno, cualquier bebida, ya llamamos bebida, ojalá de preferencia, de origen natural, es bienvenido. Pero ojo, mucho cuidado con el exceso de jugos y líquidos de fruta muy madura. ¿Por qué? Porque aportan mucha azúcar. Entonces siempre es bueno hidratarse y la fruta comerla en trozos. No hacerla con jugo, porque el jugo, si bien es saludable, pero va acompañado de mucho azúcar. No es lo mismo comerse un litro de jugo de naranja a comerse dos naranjas en trozos, porque ahí va agua, va vitamina y va fibra, que comer puro líquido.
2: A mí lo que me dijo un nutricionista alguna vez, me dijo que cuando yo metía una fruta a la juguera y la molía, aunque no le agregue azúcar, al estar molida y procesada ya, al tomármela no es como comerme una fruta a mordiscos que voy a poder absorber las vitaminas, sino que si me tomo el jugo, este jugo mi cuerpo lo transforma inmediatamente en azúcar.
3: Sí, exactamente, pasa eso. Bueno, ahí nos metemos otro tema, que es el índice glucémico, que hay muchos alimentos que tienen mucho azúcar, que van listito, procesados, por lo tanto producen un pic de azúcar en el organismo y eso no es saludable. Hablando también del estilo de vida, en los países mediterráneos de Europa se ha visto que la gente vive promedio 90, 95, 100 años. Y se ha visto lo que estamos conversando, que esa gente se alimenta mucho de pescado, mucho de tomate, de legumbre, buen vino, buen aceite. Y hay algo muy importante también que hay que tomarlo en cuenta, la sociabilidad. La gente que vive en familia, que vive en grupo, la gente que participa de clubes de adulto mayor, que tiene amigos, que sale a caminar, a pasear, vive mucho más que la gente que vive sola. Eso está demostrado científicamente, es un dato muy interesante. La gente que vive sola también cae en depresión, vive menos que la persona que vive en una comunidad que se interrelaciona con más personas.
2: Por eso que se generan tantas actividades para los adultos mayores, para que no estén solitos, para que muevan el cuerpo y sociabilicen. Junto con esta interesante conversación los vamos a invitar a una pausa musical y luego volvemos a Fernando aquí en Radio Cabo.

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1: Continuamos en nuestra conversación a esta hora de la mañana para este día viernes y al respecto yo quería opinar algo. Hay una frase que dice, todo tiempo pasado fue mejor. Hablamos que la expectativa de vida hoy cercana a los 85 años. Pero nos encontramos, como lo había dicho usted recién muy bien fuera de micrófono, alimentos procesados, refinados, que no nos ayudan mucho en una alimentación saludable porque en la memoria de lo práctico uno recurre a lo que tiene más a mano y no siempre es lo mejor, más aún que vivimos en la era de la comida chatarra. Las jornadas laborales nos atosigan, por lo tanto, si no trajiste el almuerzo, a la comida de la esquina. Y por otro lado, los chicos, que yo lo decía a gente que es de mi edad, antiguamente tú tenías que comenzar a trabajar, ganarte tu dinero y ahí comías lo que querías. Antes era lo que te daban en la casa. Y hoy día los chicos con muy temprana edad ya tienen problemas cardiovasculares producto de una alimentación no saludable a muy temprana edad. Por lo tanto, nos encontramos en una contradicción de larga expectativa de vida, pero con mala calidad en lo que comemos, y si a ello agregamos lo que en los 80 decían el sulmenach, hoy día el popular estrés, está difícil.
2: Justamente un tema principal lo que usted, Claudio, ha mencionado. Yo creo que si nos fuese por el avance de la medicina, o sea, la ecuación ideal sería un estilo de vida saludable y acceso a la salud actual, ¿cierto? Ahí viviríamos tranquilamente. Pero como usted dice, tenemos algo que nos está pegando respecto al pasado, que por la presión del trabajo, los horarios largos, extenuantes, entre comillas, no queda mucho tiempo para preparar comida saludable, ¿cierto? Entonces uno sale a la hora de colación y se pide, no sé, un pedazo de carne, vienesa, arroz, mayonesa, pan, y estamos listos. Entonces ahí estamos fallando. Entonces ahí de alguna manera la gente va a tener que reeducar su estilo de vida y en la casa, preparar pechuga de ave, prepararse un potecito con ensaladas, llevar a la pega alimentos saludables y no salir a almorzar comida chatarra.
1: Ya que estamos en el colegio, colaciones saludables.
2: Claro, colaciones saludables. Y porque eso no está pegando. Lamentablemente lo que usted está diciendo es muy importante. En este momento está influyendo mucho de que no tengamos algo óptimo, es la comida chatarra. Si usted a eso le suma la aparición del internet, de redes sociales, de la computación y todo el mundo, los jóvenes, los niñitos, pasan acostados, sentados, viendo su celular, todo acostado y comiendo comida chatarra, no se mueven, no caminan, no se sociabilizan, y todo eso repercute obviamente a futuro en su salud. Entonces es esa epidemia que todos nos damos cuenta que existe, pero nadie la está manejando con políticas verdaderamente que vayan en pos de una mejor salud. Ahora, ojo, nunca, como dice ahí un médico argentino que yo sigo, muy bueno, que dice, tú de lunes a viernes, yo creo que hay un estilo de vida saludable, ¿cierto? Caminar, todo lo que hablamos. Comer bien, natural, legumbre, todo, sociabilizarse. Sábado, domingo, si quiere ir un asado, si quiere comerse un pedazo de carne, huevo, papa frita, fumarse un cigarrito, tomarse un vinito y pasarlo bien. Y él dice, este médico, nunca cambies un gramo de peso por un gramo de felicidad. El gramo de felicidad es mucho más importante que el gramo de peso. ¿Qué significa eso? Que nosotros podemos vivir un estilo de vida saludable de lunes a viernes. Y el fin de semana tenemos derecho a pasarlo bien, a comer lo que queramos, para luego de nuevo el lunes retomar nuestro saludable estilo de vida. ¿Por qué? Pasarlo bien, la alegría, el conversar, sociabilizarse con los amigos, con la familia, con los seres queridos, también es una cuota de salud, porque eso sirve para evadir el estrés, distenderse, crear redes sociales, etcétera, etcétera.
3: Un complemento de
2: mucho. Claro, para que la gente que nos esté escuchando no diga, oye, se pasaron, vamos a tener que cambiar todo. No, el sábado, el domingo, páselo bien, fúmese un cigarrito, tómese un vinito, cómase una buena parrillada, páselo bien. Pero resulta que la mitad de las personas sigue el lunes, el martes, el miércoles, el jueves, sigue comiendo vienesa, sigue comiendo arroz, sigue comiendo fideo, no se mueve, entonces ahí estamos mal.
3: Sí. Longanizas de Chillán todos los días no se puede.
2: Exactamente. Entonces, resumiendo, estilo de vida saludable, caminar, moverse, comer frutas, verduras, legumbres, sociabilizarse, mantener su peso, cuidado con los hábitos del alcohol y el cigarrillo y la obesidad, sus chequeos médicos una o dos veces al año, y usted tendrá un estilo de vida muy bueno, va a vivir más feliz y contento.
3: Oiga, y dentro de lo que usted decía del estrés, a veces no le ponemos mucho énfasis a la calidad del sueño y a la cantidad de horas que debemos dormir.
2: Lo habíamos conversado cuando estábamos en la pausa. Un factor importantísimo también, dormir y descansar. El cuerpo se recupera, el cerebro, las neuronas, el cuerpo carga pila, como dicen entre comillas. Se debe dormir los pequeños por lo menos 8 horas, y nosotros los adultos por lo menos dormir 6 horas de buena calidad. El dormir bien a las horas que corresponden también es un factor importantísimo en la salud. Así que muy buen punto, Mari Carmen.
3: Sí, yo aprendí, porque era muy trasnochadora antes para trabajar, y aprendí a regular mi ciclo circadiano, y creo que es muy importante dormir.
2: Por supuesto.
3: Es demasiado importante, qué bueno.
1: Y un detalle no menor con respecto a ese tema del sueño. Por ejemplo, yo ahora estoy frente al computador. Pasamos gran parte del día frente al computador, castigando mucho nuestra visión, y hay quienes antes de dormir se le dedican 2 horas a ver el computador o a estar pegado en el celular, que
3: o la
1: es
3: tele.
1: Nefasto.
3: O la tele.
2: Nefasto. Bueno, uno tiene que preparar el sueño. Yo creo... la gente tiene programarse ya a las 7, 8 de la noche, ¿cierto? Apagar televisor, celular y todo, escuchar una música, relajarse, media luz, los problemas dejarlos para el otro día, anotar en un cuaderno todo lo que hay que hacer al otro día y no guardarlo en la mente, por si no le va a costar dormirse, y facilitar el sueño. Y no quedarse con el celular, con el TikTok, con la película o resolviendo problemas. Y al final va a dormir 3-4 horas y de muy mala calidad. Y eso va a afectar, obviamente, a su salud. Lo otro, bueno, el estrés. Siempre estamos sometidos al estrés nosotros. El tema es cómo manejar el estrés. Caminando, escuchando música, conversando con los amigos, con los seres queridos. Hay formas de manejar el estrés, porque el estrés siempre está presente. El tema, cómo lo botamos, cómo lo manejamos, y no dejar que el estrés nos haga daño.
3: Totalmente. Siempre el estrés, idealmente botarlo en un ejercicio, en una caminata, contacto con la naturaleza, ¿cierto?
2: Exactamente.
3: Aprovechar el entorno hermoso que tenemos al vivir aquí.
2: Somos privilegiados todavía de vivir en Vicuña, que tenemos una plaza donde nos podemos ir caminando, tenemos cerro, tenemos naturaleza. Por lo tanto, usted, bueno, ahora a la feria a comprar tomates, verduras, legumbres, ¿cierto? Las acelgas, ir preparando esa rica comida natural sin alimentos procesados y para en pos de nuestra salud.
3: En pos de nuestra salud, y a veces las personas, porque aquí en Vicuña hay varias personas adultas mayores que viven solitas, ¿eh? Importante siempre darle un momentito, conversar con ellos, ¿cierto? Escucharlos un rato, contarles una historia. Además que también se invita a que cuando uno sale, y a veces uno está solo, o las personas que están solas, Vicuña da para sociabilizar a la señora que te vende, al panadero, en la caja del supermercado. Al final aquí se da una suerte de comunicación y de saber cómo estás y de conversación en todos lados. Entonces es súper importante mencionar que aquí se puede vivir de esa manera. Incluso si te sientas en la plaza solo, no va a pasar muchos minutos que alguien no se sienta al lado tuyo a conversar.
2: Exactamente.
3: ¿Cierto? Usted lo sabe.
2: Sí, oh, claro, por supuesto. Bueno, un saludo a todos los auditores. Gracias, Mari Carmen, gracias, Claudio. Y nos estaremos viendo en unas 2 semanas más.
3: En 2 semanas más nos vemos. Entonces, muchas gracias. Que esté muy bien, Fernando.
2: Chao.

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1: Estamos de regreso en esta mañana, mañana día viernes, y vamos a contacto otra vez, Mari Carmen, contacto internacional, porque está con nosotros Hernán Julio, que no está con nosotros acá en Chile, y particularmente en la región de Coquimbo, está en Brasil, Sao Paulo, para poner en valor este día del astroturismo. Hernán, ¿cómo estás? Buenos días.
2: Muy buenos días. Buenos días, Mari Carmen.
3: Buenos días, Hernán.
2: Muchas gracias por el contacto.
1: Bueno, Hernán, poner en valor esta fecha y entender que tú estás en Brasil precisamente participando en algo que tiene que ver con el tema del astroturismo.
2: Sí, claro, estamos acá en un congreso de astronomía, la Universidad de Mackenzie, de diseño inteligente, con científicos brasileños y también, por supuesto, promocionando la región de Coquimbo. Hay mucho interés, estamos hablando de llevar mucha gente, muchos brasileños a Chile. Ya ellos conocen la nieve y el vino, pero ahora quieren conocer las estrellas. Así que con todo lo que le hemos mostrado, tenemos acá un planetario, tenemos también lentes virtuales, así que están muy entusiasmados y mucho interés en visitar la región de Coquimbo, y especialmente recordando que hace ya un año, el 2 de julio del 2019, en ese año fue que se produjo el eclipse total de sol, que tuvimos cientos de miles de personas en la región, y que yo diría que es el evento más importante o el parámetro que tenemos de un turismo astronómico que inicia en la región de Coquimbo, que de hecho es oficialmente el día del astroturismo.
1: Bueno, ¿cuál es el balance post-eclipse? ¿Hemos avanzado, hemos mejorado a nivel de astroturismo en los puntos débiles? ¿Cuál es la evaluación que hacemos después de varios años?
2: Sí, yo creo que sí se ha avanzado. Nos gustaría, por supuesto, siempre somos ambiciosos, quisiéramos estar mucho más avanzados, pero ha habido un avance. Nosotros como Cámara de Turismo de la región de Coquimbo hemos trabajado fuertemente en apoyar, ¿cierto?, a todos los emprendedores que estén en el astroturismo, permanentemente también el Estado de Chile a través de Corfo y Cercotec ha apoyado el astroturismo a los emprendedores, así que creemos que estamos en un muy buen pie, y especialmente hoy día que estamos teniendo a Brasil como un mercado internacional importante, que creemos que estamos muy cerca, es un mercado interesante para nosotros, y que ya están conocen Chile, que ahora lo que falta es que conozcan las estrellas, y tenemos nosotros programas, estamos creando programas, ¿cierto?, justamente para Brasil. Creo que estamos en esa etapa, y creo que viene una etapa mayor, sobre todo con los telescopios que se están construyendo en la región de Coquimbo. Recordemos que ya el Vera Rubins comenzó su operación el año pasado, ya está con operativa científicamente completo, va a mapear todo el universo, de todo el hemisferio sur, es decir, tenemos además, por supuesto, Gemini, tenemos lo que es el observatorio Tololo, conoce la gente, y viene las campanas, la silla, y viene el GMT, el Gran Telescopio Magallanes en nuestra región, ahí compartiendo con la región de Atacama. Así que creemos que el impulso que va a tener la astronomía y, por supuesto, el astroturismo va a ser tremendo en los próximos años.
1: En ese aspecto, en tu presencia en este minuto en Brasil, ¿cuáles son los temas que se abordan vinculados al turismo astronómico?
2: Bueno, justamente estamos nosotros acá estamos haciendo un partnership, una alianza con una empresa FAO Tour que está comenzando sus actividades y sus ventas. De hecho, está hoy día, el lanzamiento va a ser mañana de la empresa acá, que está muy interesada en poder tener estos tours. Estamos trabajando con ellos directamente, estamos creando los planes turísticos para llevar a los brasileños a Chile. Así que yo diría que es de primera importancia.
1: Tudo bem.
2: Perdón.
1: Te digo todo bien, ¿aló? Tudo bem en portugués.
2: Tudo bem, sí, tudo bem. Todavía no aprendo portugués, pero aquí me entienden todo cuando hablo lento en español. Así que vamos a dar una charla en un ratito más, a las 2 de la tarde, vamos a dar una charla acá justamente en el Congreso de Diseño Inteligente que hay acá en la Universidad de Mackenzie, y la vamos a dar en español porque acá todos entienden si uno habla despacio, así que. pero ya esperamos un poco tiempo estar hablando portugués.
1: Y esperamos prontamente tenerte por estos lados para que podamos vivir las charlas en los colegios, este acercamiento de la astronomía a las nuevas generaciones.
2: Por supuesto, tú sabes que, bueno, contigo llevamos años en esto, empezamos hace muchos años atrás, antes del eclipse, a promocionar la astronomía cuando muy pocos hablaban de la astronomía y sobre todo del astroturismo. Así que llevar el astroturismo no significa solamente el turismo, cerrar las estrellas, sino que también el llevar el conocimiento, ¿cierto? Y abrir los cielos para todos los, para todas las personas, todos los chilenos en primer lugar, y también, por supuesto, para los extranjeros, los argentinos también hay mucho interés, y Brasil, por supuesto.

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1: Ya estamos llegando al final de nuestro programa, concluyendo la segunda semana de vacaciones de invierno. Próximo día lunes, todo vuelve a la normalidad y 9:20 de la mañana aproximadamente ya vamos a estar compartiendo con los chicos en la biblioteca y el colegio vuelve a tener vida.
2: Ya está teniendo vida porque ya llegó parte del personal que está dejando todo listo para recibir a todos nuestros estudiantes, a nuestros profesores, a toda la comunidad CAF, a toda la comunidad barista para comenzar un segundo semestre 2026 como corresponde.
1: Consejo de quienes estuvimos levantándonos temprano durante las últimas 2 semanas, abríguense bastante porque la temperatura bastante baja al comenzar la jornada y yo creo que la próxima semana no nos vamos a arrancar de temperaturas bajas porque
2: No.
1: ya se instalaron ya.
2: Sí, hay que venir con buzo térmico.
1: Muy bien, excelente fin de semana para todos nuestros auditores. Mari Carmen, nos reencontramos el próximo día lunes.
2: Exactamente, nos vemos, que estén muy bien, que tengan una excelente tarde y no se olviden de sintonizar lo mejor de la mañana barista hoy a las 18 horas y de conectarse con nosotros el lunes, ya sea por FM o por señal online. Chau, chau.

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1: La minga, costumbre de los habitantes de la isla de Chiloé, representativa del espíritu de los pioneros, que ha sobrevivido hasta nuestros días. Consiste en que los vecinos se reúnen para compartir el trabajo, cuando es demasiado importante para que lo haga un solo hombre: sembrar, cosechar, trasladar una casa por carretera o por mar, entre otras faenas. Los dueños de casa agradecen a sus vecinos y amigos con comida y una merecida celebración.

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0: 12 horas, 18 minutos.
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1: ¿La guacha?
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1: Está bien. Vale, pasamos.

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0: 12 horas, 36 minutos.
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0: 12:55.
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9: Hola a todos, mi nombre es Romina Davos del curso Quinto Básico A. En este capítulo de nuestro ciclo especial nos acompaña una invitada muy querida por nuestra comunidad escolar, la profesora Carelia Molina Torres, docente de ciencias en nuestro Liceo Bicentenario de Excelencia Colegio Antonio Varas y también presidente de la agrupación Mundo Azul TEA. Muchas gracias por estar con nosotros, profesora Carelia, en la Radio CAP.
10: Gracias a ustedes por la linda invitación.
9: Si tengo un compañero en el curso que está dentro del espectro autista, ¿cuál cree usted que es la mejor manera de integrarlo en los trabajos en grupo o los juegos?
10: Bueno, si tenemos un compañerito dentro del espectro autista, tenemos que primero saber sobre sus intereses. ¿Qué les gusta? ¿Qué no les gusta? ¿Qué los hace sentir más cómodo? ¿Y qué no? Conociendo a nuestros compañeros sobre sus gustos e intereses, podemos acercarnos de mejor manera y también saber qué hacer cuando ellos se sienten un poquito desregulados dentro de la sala de clase. Entonces, es súper importante entenderlos, comprenderlos, ser empáticos y tener nosotros la iniciativa de acercarnos. Porque muchas veces a ellos se les hace difícil dar el primer paso. Entonces, yo creo que mi recomendación sería esa, empezar por sus gustos e intereses y ayudarlos siempre en el trabajo continuo, y no solamente a los niños con espectro autista, sino que a todos los compañeros dentro de la sala de clase. Ser un verdadero curso, porque por algo tenemos ese nombre, ¿cierto? Un curso de donde tenemos la familia que yo siempre les comento, la familia que nosotros no que no elegimos, somos una familia que llegó ahí y estamos más tiempo en la sala de clases que a veces en nuestras casas. Por lo tanto, debemos ser una familia dentro de una sala de clases.
9: Muchas gracias.
10: De nada.
8: Agradecemos enormemente a la profesora Carelia Molina Torres por acompañarnos hoy y ayudarnos a entender que la diversidad nos hace mejores personas. Esto fue Hablemos de Autismo. Hasta el próximo capítulo.

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0: 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No quiero dar señales de que vivo mientras que por mi sangre vaya y venga y suba y baja por mi lógico aliento. Aunque mi padre Job la dijo ardiendo, no quiero darle no a mi pobre boca porque no ruede y layen las mujeres que van al río y se enrede a sus trenzas o al pobre matorral tuerza y abrace. Yo quiero echarle violentas semillas que en una noche la cubran y ahoguen sin dejar de ella el cisco de una sílaba, o rompérmela así como a la víbora que por mitad se parte con los dientes. Y volver a mi casa, entrar, dormirme, cortada de ella, rebanada de ella, y despertar después de 2000 días recién nacida de sueño y olvido. Sin saber más que tuve una palabra de yodo y piedra lumbre entre los labios, ni saber acordarme de una noche, de una morada en país extranjero, de la celada y el rayo a la puerta, y de mi carne marchando sin su alma.
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1: 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Muchas gracias. Es un placer estar aquí. Gracias. Buenas noches.
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0: 14:37.
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0: 14 horas, 56 minutos.
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10: El verde.
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10: Siempre me ha gustado las ciencias, biología, café.
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0: 15:29.
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0: 15:51.
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0: 16 horas, 21 minutos.
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0: 16 horas, 41 minutos.
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8: Artesanía de Aguita. La artesanía de Aguita del Valle de Elqui es un legado cultural que se transmite desde tiempos prehispánicos. Destaca por su trabajo principalmente en cerámica, utilizando técnicas ancestrales en pintura geométrica. Los diaguitas, habitantes originarios de la zona, crearon piezas con gran valor simbólico y funcional, reflejando su conexión con la naturaleza y el entorno. Hoy en día, estas tradiciones siguen vivas en las comunidades del Valle de Elqui, fusionando lo ancestral con lo contemporáneo en productos de gran belleza.

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0: 17 horas, 10 minutos.
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0: Hola a todos, mi nombre es Tomás Arias del curso Quinto Básico. En este capítulo de nuestro ciclo especial nos acompaña una invitada muy querida por nuestra comunidad escolar, la profesora Querelia Molina Torres, docente de ciencias en nuestro Liceo Bicentenario de Excelencia Colegio Antonio Varas y también presidenta de la agrupación Mundo Azul, TEA. Muchas gracias por estar con nosotros, profesora Querelia, en la Radio CAP.
8: Gracias a ustedes por la invitación.
0: Siempre se habla de las dificultades, pero ¿cuáles diría usted que son las mayores habilidades o fortalezas que suelen tener los niños y jóvenes con autismo?
8: Una de las mayores fortalezas que he visualizado con los años de docencia es que son muy obsesivos con lo que les gusta, por lo tanto son los mejores en lo que hacen. Si a un niño le gusta, si es obsesivo, por ejemplo, con las matemáticas, va a ser el mejor en las matemáticas. Si le gusta mucho la ciencia, va a ser el mejor científico. Cuando les gusta algo, son los mejores en lo que hacen. Yo creo que esa es una de las características más importantes en el espectro autista, además que como tienen la capacidad de ver las cosas de manera diferente, son muy buenos decodificadores, muy buenos para ver patrones donde nosotros no los vemos y también para leer un lenguaje que uno no ve. Entonces considero que esas son las mayores fortalezas que tienen las personas en el espectro autista, según lo que yo he visto durante mis años de profesora y con la experiencia también de ser mamá en el espectro autista.
0: Muchas gracias.
8: De nada.
1: Agradecemos enormemente a la profesora Querelia Molina Torres por acompañarnos hoy y ayudarnos a entender que la diversidad nos hace mejores personas. Esto fue Hablemos de Autismo. Hasta el próximo capítulo.
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1: Estamos de regreso en esta mañana día viernes, y vamos a contacto otra vez, Mari Carmen, contacto internacional, porque está con nosotros Hernán Julio, que no está con nosotros acá en Chile, y particularmente en la región de Coquimbo, está en Brasil, Sao Paulo, para poner en valor este día del astroturismo. Hernán, ¿cómo estás? Buenos días.
10: Muy buenos días. Buenos días, Mari Carmen.
11: Buenos días, Hernán.
10: Muchas gracias por el contacto.
1: Bueno, Hernán, poner en valor esta fecha y entender que tú estás en Brasil precisamente participando en algo que tiene que ver con el tema del astroturismo.
10: Sí, claro, estamos acá en un congreso de gastronomía, la Universidad de Mackenzie, de diseño inteligente, con científicos brasileños, y también, por supuesto, promocionando la región de Coquimbo. Hay mucho interés, estamos hablando de llevar mucha gente, muchos brasileños a Chile. Ya ellos conocen la nieve y el vino, pero ahora quieren conocer las estrellas. Así que con todo lo que le hemos mostrado, tenemos acá un planetario, tenemos también lentes virtuales, así que están muy entusiasmados y mucho interés en visitar la región de Coquimbo, y especialmente recordando que hace ya un año, el 2 de julio del 2019, en ese año fue que se produjo el eclipse total de sol, que tuvimos cientos de miles de personas en la región, y que yo diría que es el evento más importante o el parámetro que tenemos de un turismo astronómico que inicia en la región de Coquimbo, que de hecho es oficialmente el día del astroturismo.
1: Bueno, ¿cuál es el balance post-eclipse? ¿Hemos avanzado, hemos mejorado a nivel de astroturismo en los puntos débiles? ¿Cuál es la evaluación que hacemos después de varios años?
10: Sí, yo creo que sí se ha avanzado. Nos gustaría, por supuesto, siempre somos ambiciosos, quisiéramos estar mucho más avanzados, pero ha habido un avance. Nosotros como Cámara de Turismo de la región de Coquimbo hemos trabajado fuertemente en apoyar, ¿cierto?, a todos los emprendedores que estén en el astroturismo permanentemente. También el Estado de Chile, a través de Corfo y Cercotec, ha apoyado el astroturismo a los emprendedores, así que creemos que estamos en un muy buen pie, y especialmente hoy día que estamos teniendo a Brasil como un mercado internacional importante, que creemos que estamos muy cerca. Es un mercado interesante para nosotros, y que ya están conocen Chile, que ahora lo que falta es que conozcan las estrellas, y tenemos nosotros estamos creando programas, ¿cierto?, justamente para Brasil. Creo que estamos en esa etapa, y creo que viene una etapa mayor, sobre todo con los telescopios que se están construyendo en la región de Coquimbo. Recordemos que ya el Vera Rubins comenzó su operación el año pasado, ya está con operativa científicamente completo, va a mapear todo el universo de todo el hemisferio sur. Es decir, tenemos además, por supuesto, Gemini, tenemos lo que es el observatorio Tololo, conoce la gente, y viene las campanas, la silla, y viene el GMT, el Gran Telescopio Magallanes, en nuestra región, ahí compartiendo con la región de Atacama. Así que creemos que el impulso que va a tener la astronomía y, por supuesto, el astroturismo va a ser tremendo en los próximos años.
1: En ese aspecto, en tu presencia en este minuto en Brasil, ¿cuáles son los temas que se abordan vinculados al turismo astronómico?
10: Bueno, justamente estamos nosotros acá estamos haciendo un partnership, una alianza con una empresa, FAO Tour, que está comenzando sus actividades y sus ventas. De hecho, el lanzamiento va a ser mañana de la empresa acá, que está muy interesada en poder tener estos tours. Estamos trabajando con ellos directamente, estamos creando los planes turísticos para llevar a los brasileños a Chile. Así que, yo diría que es de primera importancia.
1: ¿Tudo bem?
10: ¿Perdón?
1: Te digo, ¿todo bien? ¿Aló? ¿Tudo bem en portugués?
10: Tudo bem, sí, todo bem. Todavía no aprendo portugués, pero aquí me entienden todo cuando hablo lento. en español. Así que vamos a dar una charla en un ratito más, a las 2 de la tarde, vamos a dar una charla acá justamente en el Congreso de Diseño Inteligente que hay acá en la Universidad de Mackenzie, y la vamos a dar en español, porque acá todos entienden si uno habla despacio, así que... Pero ya esperamos un poco tiempo estar hablando portugués.
12: Y esperamos prontamente tenerte por estos lados para que podamos vivir las charlas en los colegios, este acercamiento de la astronomía a las nuevas generaciones.
10: Por supuesto, por supuesto. Tú sabes que, bueno, contigo llevamos años en esto. Empezamos hace muchos años atrás, antes del eclipse, a promocionar la astronomía cuando muy pocos hablaban de la astronomía y sobre todo del astroturismo. Así que llevar el astroturismo no significa solamente el turismo, solo las estrellas, sino que también es el llevar el conocimiento, ¿cierto? Y abrir los cielos para todas las personas, todos los chilenos en primer lugar, y también, por supuesto, para los extranjeros, los argentinos, también hay mucho interés, y Brasil, por supuesto.
12: Muy bien, Hernán, muchas gracias por el contacto, y quedan pendientes entonces las clases de portugués.
10: Ok, todo bien, muy obrigado.
12: Muchas gracias.
10: Hasta ahí llego.
11: Muchas gracias, que estén muy bien, chao, chao.
10: De nada, que estén muy bien, chao.

0: emergencia en el terreno y la gestión en la oficina, ¿cierto? ¿Cómo se complementan estos dos mundos a la hora de liderar una compañía?
1: Bueno, podríamos hablar de dos mundos distintos, pero en el rol de una emergencia es solamente un lineamiento. En el área operativa, que es el área a la cual pertenezco como capitán, mi desempeño es poder resolver de la mejor manera la emergencia en terreno, poder liderar o asumir órdenes siempre que haya un superior jerárquico en terreno para el desarrollo del control de la emergencia. Y para poder dar un buen término a todo lo que conlleva ello, porque tenemos la emergencia no solamente afecta a los materiales en general, hablando de múltiples emergencias, también tenemos víctimas y a las cuales también tenemos que asistir y dar el mejor de nosotros en el área operativa para que eso suceda.
0: Bueno, y para seguir, ahí nos deja súper claro, y por supuesto que ustedes como son una institución voluntaria, ¿cierto? Y que además este martes estuvieron de aniversario, no de aniversario, estuvieron conmemorando el Día Nacional del Bombero, ¿cierto? Hay orgullo de pertenecer, ¿cierto? Estamos en una época, como les decía recién, muy especial para la institución. Y mirando hacia atrás, ¿qué es lo que más a ustedes los enorgullece de la evolución de la compañía en el último tiempo? Que estén, digamos, de alguna manera detectando algunos cambios que hay.
2: Bueno, sí, nos sentimos bastante orgullosos. La segunda compañía, sobre todo, ya que de alguna manera queremos marcar la diferencia en cuanto a innovación, en cuanto a todo lo que se nos plantea. O sea, queremos mejorar operativamente en cuanto a emergencia, queremos sacar adelante no solamente la segunda compañía, sino también lo que es el cuerpo de bomberos en sí.
0: Súper.
3: Ahora sí que voy a hacer la consulta, ya, pero más que nada tiene que ver con lo contingente, y lo contingente a nivel internacional. Estamos viendo a la distancia con mucho dolor, con mucho pesar, lo que está aconteciendo en Venezuela a raíz del doble sismo. Ustedes, con la expertise que tienen, ¿cómo visualizan esta emergencia que ha pasado y cómo la están viviendo? Entendiendo que también tenemos no solamente compatriotas, sino que también miembros de la compañía desarrollando una labor sumamente importante allí.
1: Sí, bueno, ha sido de carácter internacional la noticia en el ámbito de respuesta a emergencias, ya que de todas partes del mundo han concurrido equipos a prestar cooperación en el desarrollo de esta emergencia. Nosotros lo vivimos, yo creo, más como espectadores y en algo en apoyo a los que más conocemos. Por ejemplo, tenemos inconvenientes con bomberos de la región para que puedan ingresar por un tema de visa. Ya, entonces hemos la constante comunicación con algunos conocidos de otros cuerpos bomberos para ver en qué se puede ayudar referente a, más que enviar ayuda humanitaria, era poder resolver de alguna forma el ingreso de estos colegas al país afectado. Lamentablemente no han sido no han sido muy valorado el tema de que fueran en ayuda, sino que más se valoró el tema de seguridad país, y nada que hacer si no tenían sus visas activas. Ya, y obviamente el daño colateral que esto trae al resto del continente, ya que Venezuela tiene igual varias personas o gran cantidad de personas en todo el continente venezolano propiamente tal. Entonces la posibilidad de que ellos tienen de viajar al país, muchos están con la preocupación de querer ir a ver a sus familiares, y entendemos no es posible que puedan concurrir en esas condiciones hacia el país. Así que tenemos que atender lo que es lo interno, ya que muchas personas llegan a los cuarteles de bomberos, estamos hablando en Chile, a nivel sudamericano, para ver de qué forma nosotros los podemos ayudar a ellos a viajar, o si podemos pedir ayuda a través de la embajada y algo. Y como bombero igual es frustrante el sentirnos cruzados de brazos ante esta situación. Y el recambio de personal del grupo USAR, que es el grupo que atiende emergencia de carácter de colapso de estructura, tampoco tiene como el respaldo para poder realizar el cambio de personal que se encuentra en el lugar, hablando de la región. Por lo mismo, ver el tema de si van a mandar más personal, el tema de las visas, el tema que puedan estar acreditados para poder ingresar y no tengamos que sufrir lo mismo que quedaron colegas nuestros fuera de la intervención, producto de que no contaban con la documentación
3: actualizada,
1: que tampoco era algo que estaba muy claro al momento de enviar los equipos de respuesta.
0: Y yo quisiera preguntarle, contextualizando, ¿cierto?, la labor que ustedes hacen como bomberos. Las personas normalmente piensan que ustedes apagan los incendios, pero ustedes, aparte de apagar incendios, cumplen otras labores, ¿cierto? Ustedes extinguen los incendios, también están capacitados o se capacitan, que nos gustaría que contaran un poquito sobre rescate vehicular, ¿cierto?, y urbano. Ustedes están capacitados, ¿cierto?, también tienen conocimiento de manejo de materiales peligrosos, también están capacitados para hacer un rescate técnico, tal vez con hasta subacuático, algunos están capacitados, ¿cierto? Y además, atención prehospitalaria, porque ustedes cuando llegan a un accidente tienen que atender a las personas, a veces llegan antes que la ambulancia, ¿cierto? ¿Qué nos podrían comentar, cómo funciona esta capacitación para los miembros de la... que es súper importante que la comunidad lo sepa.
2: Claro. Nosotros como bomberos, o sea, no nos capacitamos día a día para llegar y responder una emergencia. O sea, poder llegar y poder resolver el problema que realmente ellos tienen. Nosotros nos capacitamos, como bien decía usted, en rescate vehicular. Tenemos que ir a cursos a Santiago para poder adquirir esos conocimientos, que no son de un día para otro, sino que también hay que llevarlo con capacitaciones. En cuanto a lo otro, que es materiales peligrosos, subacuáticos, que nosotros le hicimos HERSA, eso ya son otras especialidades que quizás acá en Vicuña no están, pero también son de necesidad tenerlos en nuestro conocimiento, en nuestro saber.
3: Una consulta, porque no lo hicimos, entendemos que la conversación está en el marco o nace en la inquietud de poder acercarnos a ustedes por el Día Nacional del Bombero Voluntario, que ese es el nombre correcto. Uh-huh. Germán, ¿cuántos años en la institución?
1: 30 años en la institución.
3: ¿Y en el caso de Felipe?
2: 4 años.
3: Perfecto. No, importante saber eso, porque con 30 años hay muchas historias que contar. Y por otro lado está el otro extremo, Felipe, que está recién viviendo un proceso, pero con 4 años me imagino que también bastante experiencia.
0: Sí o no, mucha experiencia, y considerando de la experiencia y considerando, digamos, todo ese interés que tienen desde hace años, ¿cierto?, por mantenerse también. Y si tomamos en cuenta que ahora los jóvenes a veces están muy metidos en las redes sociales y en el teléfono, ¿cierto? ¿Cuál es el secreto que ustedes creen que tienen que manejar para mantener viva la mística del voluntariado en nuevas generaciones? Porque tienen que ir integrando nuevas personas, me imagino.
1: Sí, las nuevas generaciones... Bueno, antiguamente bomberos se creaba de generación en generación. ¿Qué quiere decir? Mi abuelo bombero, mi padre bombero, quien habla bombero. En la actualidad eso no se da mucho, ya, así que hay que como buscar la forma de llamar la atención y poder mantener a esos jóvenes que ingresan a nuestras filas, que se mantengan en el tiempo, que tengan la intención de capacitarse. Nuestra institución es, en ese sentido, es muy jerárquica y muy estricta en el tema de capacitación. Nosotros tenemos mallas que cumplir, mallas de estudio, que es muy larga para ser bombero, para como lo que todos buscan, la adrenalina del momento, de salir a una emergencia, sirena, carro. Pero para que los bomberos o los jóvenes lleguen a esa instancia, tienen que pasar por un proceso largo, son mallas de estudio. Y ahí es lo difícil de poderlos mantener. Es difícil.
0: Germán, y considerar también que hay mujeres, ¿eh? Porque yo he visto que hay muchas chicas que son miembros del cuerpo de bomberos. Bueno, los vamos a invitar a una pausa musical y luego continuamos con esta interesante conversación aquí en Radio Cap.
3: Pero tú tienes algo que decir con respecto a esta música, porque busqué este tema de Sexual Democracia, que precisamente hace un homenaje a la labor.
0: Exactamente, esta es una canción del grupo chileno Sexual Democracia, de mi querido amigo Miguel Barriga, que está hecho especialmente para ustedes.

0: Continuamos compartiendo junto a ustedes esta mañana Barista a través del 107.1 en la frecuencia modulada y continuamos con nuestra conversación después de escuchar este homenaje musical de Sexual Democracia para nuestros invitados, tanto a nivel local, regional como nacional.
1: Exactamente, Claudio, seguimos nuestra conversación con Germán Cortés, capitán de la Segunda Compañía de Bomberos de Vicuña, y Felipe Pereira, director de la Segunda Compañía de Vicuña. Oye, y estamos conversando cosas tan interesantes y ahora nos gustaría mucho, ya que estamos en el marco de la, digamos, de la del Día Nacional del Bombero Voluntario, que fue esta semana y que nosotros lo saludamos, pero no sé si ellos no escucharon, quisiéramos preguntarles cómo van a conmemorar, además de haber hecho la romería ese mismo día, ¿cierto? ¿Cómo van a conmemorar este día del año? Si hay alguna actividad abierta donde la comunidad pueda ir a participar o a observar.
2: Bueno, sí, para conmemorar el Día del Bombero acá en Vicuña, nosotros como Segunda Compañía, obviamente apoyado por el Cuerpo Bombero, queremos hacer una actividad y mostrarle a la comunidad lo que hacemos nosotros en el día a día. Cómo es vestirse para un bombero, porque no hay llegar y vestirse tranquilo, sino que hay que tener un tiempo para vestirse.
1: Hay que vestirse flash.
2: Muy rápido, claro. Cómo es el transporte de escala en este sentido, cómo es tirar el agua, todo eso. Y bueno, estamos preparando una actividad para el día de mañana, 4 de julio.
1: ¿Y dónde se va a realizar esa actividad y el horario? Cuéntenos.
2: Claro, la actividad se va a hacer en el Estadio Municipal, desde las 10 para el público hasta las 3 de la tarde.
1: Desde las 10 hasta las 3. ¿Y qué va a haber? ¿Van a haber estos juegos bomberiles que se llaman? ¿Va a haber algo más? ¿Va a haber venta de algo para que la gente vaya preparada?
3: Sí, vamos a tener, bueno, las competencias de bomberos. Vamos a tener una pequeña exposición de instituciones que nos van a apoyar, de nuestras propias unidades, de otro cuerpo de bomberos más que viene. La comunidad va a poder sentir lo que es ser bombero, que se puedan vestir con nuestros equipos, obviamente que están sanitizados y limpios.
1: Por supuesto,
3: para
1: que entretenido.
3: Y disfrutar de varias actividades y algunas ventas de algunos emprendedores locales que nos van a acompañar.
1: ¿Algún merchandising de bomberos?
3: Por el momento no tenemos ninguno confirmado.
1: Ya, pero van a haber muestras, vas a poder ver los trajes, probarte, ¿cierto? Ver las competencias.
0: ¿Sacarse alguna fotografía?
3: Sacarse fotografía, poder subir, tripular nuestras unidades. Viene un equipo también de Socorro Andino, que es el equipo especialista en rescate en alta montaña.
0: En ese contexto, y disculpen la intromisión en cuanto al desarrollo de la respuesta, ¿cuáles son las principales emergencias? Porque uno se queda con lo habitual, con el incendio, pero considerando el tema geográfico del valle aquí, ¿cuáles son las principales emergencias que a ustedes les toca cubrir?
3: La principal emergencia para nosotros, producto de las largas rutas que tenemos, son los accidentes de tránsito. La mayor cantidad de emergencias a las cuales respondemos son accidentes de tránsito, las quemas de pastizales, que últimamente han sido ya de connotación pública por el último incendio que tuvimos, incendio forestal, declarado alerta roja por Senapred, y las que se nos están haciendo muy habituales, que también son de connotación pública, son la de personas extraviadas en los sitios o cerros cercanos o áreas agrestes con la que cuenta la geografía del Valle del Quim. Y es ahí, no sé si también nos permiten hacer un llamado a la comunidad.
1: Sí, por supuesto.
3: Al cuidado, al autocuidado, a la protección. Cuando salgan a hacer un trekking, el trekking es una actividad muy bonita. Acá el valle tiene una geografía hermosa para realizar trekking y algo de media montaña o montaña básica, pero también tenemos que tener cierta preparación, o sea, saber que tenemos que llevar un buen tipo de calzado, llevar agua, llevar algunos frutos secos y
1: bloqueador
3: solar y abrigo, iluminación, entre varias cosas. También se pueden acercar al cuartel de bomberos si quieren tener mayores conocimientos referente a lo que es el equipamiento necesario para poder concurrir a los trekking o visitar algunos lugares. Pero eso es como la emergencia más recurrente, y hemos tenido dos de connotación pública, que fue el incendio en el sector de Puclaro, y antes de ayer que tuvimos también una intervención en un rescate en media montaña, que fue en el sector de Cerro Mamayuca, donde habían unas personas extraviadas, que en ambas emergencias hemos tenido un buen desarrollo del trabajo y hemos llegado a un buen término. O sea, en el incendio forestal obviamente hay mucha vegetación, ecosistemas afectados, pero no hay vivienda o víctimas que lamentar. Y en el rastreo y rescate de que tuvimos la intervención de Mamayuca, ambas personas salieron igual ilesos de lo que podría haber sido algo realmente trágico, por las bajas temperaturas, por la condición geográfica y por la, por qué no decirlo, poca expertise de los trequeros que estaban en el lugar, de las personas que estaban haciendo trekking en el lugar.
1: Es súper importante además dar aviso a la familia, no salir a caminar sin un rumbo, ¿cierto? ¿Y cómo se enteraron ustedes? ¿La familia les pidió ayuda o recibieron un llamado telefónico desde ahí arribita?
3: Bueno, por el momento es materia de investigación, por lo cual no nos podemos referir mucho. Perfecto. Al tema, así que...
0: Vamos con la siguiente pregunta.
1: Perdón.
0: Yo les quería consultar, hemos visto imágenes de colegas de ustedes, por ejemplo, en la zona central, que para ir a una emergencia les cobran peaje. No les voy a preguntar porque no es el tema del peaje, pero ¿cuál es la principal dificultad que ustedes se encuentran, ojalá que me digan ninguna, con respecto al desarrollo de vuestra actividad en alguna emergencia?
3: La principal dificultad, bueno, y acá que está mi director, que más entiende en esta área, es el recurso económico. Porque el recurso económico para nosotros no es algo que tengamos así como a libre disposición. Los equipamientos, lo que utilizamos para controlar emergencias. Bueno, y aquí mi director le puede dar una cátedra de lo que significa.
1: Cuéntenos.
2: Claro, bueno, nosotros, nuestra fuente de ingreso principal, si se puede decir así, es cuando salimos a las calles, a los longotoros, a lo que es con el territo conseguir plata. No es lo que nosotros queremos, pero hasta el momento es como lo que tenemos para poder solventar las emergencias, para poder tener la compañía operativa y poder de alguna manera responder con todo lo que se necesita. O sea, lamentablemente todo ahora vale, todo tiene un precio, entonces se nos hace difícil mantenernos a lo que nos exigen.
1: Con tanta emergencia, además, igualmente ustedes reciben recursos del Estado, ¿cierto? Pero se les hace poco. Oye, y tal vez buscar una estrategia de que las personas transfirieran a una cuenta de los bomberos, ¿cierto? Que fuera como parte de cada uno, que nosotros lo tomáramos como una obligación, porque en el fondo todos estamos sujetos a necesitar de su ayuda. Como la gente paga un seguro a veces del auto, un seguro de cualquier cosa, depositar unas luquitas a la cuenta de ustedes.
0: Vamos a proponerles una idea, vamos a ver si la podemos desarrollar y de cierta manera con nuestro trabajo contribuir a posibles mejoras.
1: Sí, y así ustedes ese tiempo lo ocupan en otras cosas.
3: Se agradece la gestión.
0: Bueno, desearles mucha suerte en la actividad que se viene y recordar para que la gente asista y los acompañe.
3: Darle las gracias a ustedes por la invitación. Son un medio que están siempre apoyando nuestra labor, nuestra institución, por lo cual estamos eternamente agradecidos con ustedes.
1: Nosotros estamos súper contentos de que estén aquí. Ya nos costó harto porque hace rato que estábamos tratando de invitarlos. Y menos mal que fue la conmemoración del Día Nacional del Bombero para poder encontrarnos, conectarnos. Les deseamos mucho éxito en las competencias bomberiles este sábado. Que sea la primera de muchas, porque también sabemos que es la primera actividad que están desarrollando, que están organizando, que les vaya súper bien. Y también decirles que cuentan con nosotros, que ya estamos conectados para poder hacer alguna colaboración, algún trabajo, alguna idea que podamos tener, ¿cierto?
0: Claro que sí. Mucha suerte entonces en la actividad y que no sea la última entrevista, y quedamos a disposición para lo que requieran.
3: Muchas gracias.

0: Estamos de regreso para continuar compartiendo con ustedes nuestra reunión para este día viernes.
1: Así es, ya estamos avanzando en la mañana barista, y recién estuvimos conversando con nuestros bomberos chicos buenos, y ahora ya está en nuestros estudios nuestro querido panelista que le habíamos dado unos días de vacaciones, y él ya vuelve a estar con nosotros. Nos referimos a

0: Digo, siempre el hombre, todo el mundo, nos esmeramos, nos esforzamos, estudios por acá, estudios por otro lado, cómo el hombre puede vivir más y de mejor calidad de vida. A ver, algunos antecedentes para ponerlo en un escenario. En Chile, en el año 1900, la expectativa de vida era aproximadamente 25 años. Escúcheme bien, 25 años. Si usted me está escuchando y tiene 30, quizás, lo más probable, si usted hubiese nacido en el año 1900, no estaría vivo para contarlo. 25 años era el promedio de vida en Chile. Por allá, por el año 1960, la edad promedio de vida aumenta aproximadamente a 57 años, el 1960. Es la edad que yo nací, 57 años. Después tenemos por el año 2000, la edad, el promedio de vida en Chile aumenta a 79 años, ¿cierto? El año 2000, y ahora, 2026, estamos aproximadamente 84, 85 años. La mujer vive como uno o dos años más que el hombre. O sea, se ha triplicado, se ha cuadruplicado, triplicado el promedio de vida prácticamente en 100 años. Entonces, yo quiero dividir en dos partes. Una se debe principalmente al avance del conocimiento científico, sobre todo en el área de la salud. ¿Cierto? Las vacunas, los medicamentos, los estudios científicos, la salud, el acceso de la salud a más gente. Nos falta mucho. Se gastan millones y millones de dólares los países en invertir en salud y siempre estamos al debe y siempre falta más. Pero, en términos concretos, el avance en la salud, en el conocimiento científico, en la medicina, en la farmacología, ha permitido, en los medios de diagnósticos, en los tratamientos, ha permitido y ha influido a que la edad en Chile promedio estemos llegando prácticamente a 84, 85 años y también lo es en el mundo. En los países como Suecia, Suiza, ya están en los 87 años. Se estima que al ritmo que vamos, en 50 años más, en algunos países de Europa estarían llegando promedio a los 100 años.
1: A los 100 años.
0: Y la pregunta es, ¿cómo vivir más, pero de buena calidad? La otra parte que dejé para el final, para separar, sacando el avance científico, el conocimiento, el avance en salud, tratamiento, diagnóstico, etcétera, etcétera, está lo que dijo usted, Mari Carmen, el estilo de vida, que van de la mano.
1: Estilo de vida. Yo le quería preguntar, porque nosotros a veces aquí en Vicuña, por ejemplo, decimos, oye, ¿no? El abuelito de no sé cuánto, que no, este viejito cumplió 105 años, fueron al cumpleaños, y la mamá también parece que va pa durar tanto, porque también es de la misma familia y todos han durado harto tiempo, ¿cierto? La pregunta es, la genética versus el estilo de vida. Siempre nosotros decimos que vivir más depende de los genes, de lo que nos heredaron nuestros padres, nuestros abuelos, qué sé yo. Pero hoy día, ¿qué pasa con la genética? ¿Es más importante la genética o tiene que ver o sí o no? ¿O las decisiones que tomamos a diario de cómo cuidarnos?
0: Todo esto es un conjunto. El acceso a la salud, el acceso a los medicamentos, al diagnóstico, en general, el acceso a la salud es una base importante en vivir más años. El otro importante es la herencia, la genética. Según los estudios, la herencia, la genética, influyen un 30% aproximadamente en la edad que vivamos nosotros. Y el otro, podríamos decir, el otro tercio es el estilo de vida. ¿Cierto? Ahora, claro, hay excepciones a la regla, gente que nació en el 1900 y que vivió 100 años, pero son excepciones a la regla, no es lo común. No es lo común, porque en el año 1900 la mayoría se moría a los 25 o 30 años, ¿cierto? Obviamente que hay excepción a la regla. Y ahora me voy a dedicar al estilo de vida. ¿Qué es lo que es el estilo de vida? Dije anteriormente, la genética, la herencia, influyen un 30% en lo que vamos a vivir nosotros, pero no lo es todo. ¿Qué es lo que es el estilo de vida? ¿Qué se ha demostrado científicamente teniendo un estilo de vida saludable que prolonga la vida, prolonga la calidad de vida y la salud? Por ejemplo, el peso. Usted debe, que me está escuchando, caminar un poquito rápido.

0: rápido. Si usted está en Vicuña y vive a 6 cuadras del centro, a 10 cuadras del centro, váyase caminando. Devuélvase caminando a un ritmo un poquito más rápido. ¿Qué influye en el estilo de vida? Consumir productos no procesados, naturales. La mejor farmacia, el mejor hospital, aunque no me lo crea, es la feria, las verdulerías. Esas son las mejores farmacias, esos son los mejores medicamentos. Las acelgas, las lechugas, el brócoli, el coliflor, los garbanzos, los porotos, las frutas, las legumbres, las frutillas. Los frutos secos. Esa es la mejor medicina del estilo de vida para vivir mejor. Usted, dueña de casa que me está escuchando, bueno, aquí me voy a meter un poquito en el terreno económico, utilice para sazonar sus alimentos, sus comidas, la sal sin sodio, por ejemplo, la de la tapita verde, que tiene la mitad de sodio.
1: Sí,
0: ¿qué? Porque mucha sal, sabemos que aumenta la presión, y la presión indirectamente puede ocasionar daño a la salud. Utilice siempre, si es que puede, obviamente, aceite de oliva o aceite de pepa de uva, es más saludable.
1: Es más saludable. Yo le quería preguntar, porque nos referimos siempre a la comida, a lo que comemos, pero hay una parte importante dentro de la comida también, que es la hidratación. Y a veces las personas o toman puro té o puro café o bebidas. ¿Qué es lo que usted les indicaría que hicieran?
0: Bueno, cualquier bebida, ya llamamos bebida, ojalá de preferencia, de origen natural, es bienvenido. Pero ojo, mucho cuidado con el exceso de jugos y líquidos de fruta muy madura. ¿Por qué? Porque aporta mucha azúcar. Entonces siempre es bueno hidratarse y la fruta comerla en trozos. No hacerla con jugo, porque el jugo, si bien es saludable, pero va acompañado de mucho azúcar. No es lo mismo comerse un litro de jugo de naranja a comerse dos naranjas en trozos, porque ahí va agua, va vitamina y va fibra, que comer puro líquido.
1: A mí lo que me dijo un nutricionista alguna vez, me dijo que cuando yo metía una fruta a la juguera y la molía, aunque no le agregue azúcar, al estar molida y procesada ya, al tomármela no es como comerme una fruta a mordiscos que voy a poder absorber las vitaminas, sino que si me tomo el jugo, este jugo mi cuerpo lo transforma inmediatamente en azúcar.
0: Sí, sí, exactamente, pasa eso. Bueno, ahí nos metemos otro tema, que es el índice glucémico, que hay mucho alimento que tiene mucho azúcar, que va listito procesado, por lo tanto producen un pic de azúcar en el organismo y eso no es saludable. Hablando también del estilo de vida, en los países mediterráneos de Europa se ha visto que la gente vive promedio 90, 95, 100 años. Y se ha visto lo que estamos conversando, que esa gente se alimenta mucho de pescado, mucho de tomate, de legumbre, buen vino, buen aceite. Y hay algo muy importante también que hay que tomarlo en cuenta, la sociabilidad. La gente que vive en familia, que vive en grupo, la gente que participa de clubes de adulto mayor, que tiene amigos, que sale a caminar, a pasear, vive mucho más que la gente que vive sola. Eso está demostrado científicamente, es un dato muy interesante. La gente que vive sola también cae en depresión, vive menos que la persona que vive en una comunidad, que se interrelaciona con más personas.
1: Por eso que se generan tantas actividades para los adultos mayores, para que no estén solitos, para que muevan el cuerpo y sociabilicen. Junto con esta interesante conversación, los vamos a invitar a una pausa musical y luego volvemos a Fernando aquí en Radio Caps.

0: Continuamos en nuestra conversación a esta hora de la mañana para este día viernes y al respecto yo quería opinar algo. Hay una frase que dice, todo tiempo pasado fue mejor. Hablamos que la expectativa de vida hoy cercana a los 85 años. Pero nos encontramos, como lo había dicho usted recién muy bien fuera de micrófono, alimentos procesados, refinados, que no nos ayudan mucho en una alimentación saludable porque en la memoria de lo práctico uno recurre a lo que tiene más a mano y no siempre es lo mejor, más aún que vivimos en la era de la comida chatarra. Las jornadas laborales nos atosigan, por lo tanto, si no trajiste el almuerzo, a la comida de la esquina. Y por otro lado, los chicos, que yo lo decía a gente que es de mi edad, antiguamente tú tenías que comenzar a trabajar, ganarte tu dinero y ahí comías lo que querías. Antes era lo que te daban en la casa. Y hoy día los chicos con muy temprana edad ya tienen problemas cardiovasculares producto de una alimentación no saludable a muy temprana edad. Por lo tanto, nos encontramos en una contradicción de larga expectativa de vida, pero con mala calidad en lo que comemos. Y si a ello agregamos lo que en los 80 decían el surmenage, hoy día el popular estrés, está difícil.
1: Justamente un tema principal lo que usted, Claudio, ha mencionado. Yo creo que si no fuese por el avance de la medicina, o sea, la ecuación ideal sería un estilo de vida saludable y acceso a la salud actual, ¿cierto? Ahí viviríamos tranquilamente. Pero como usted dice, tenemos algo que nos está pegando respecto al pasado, que por la presión del trabajo, los horarios largos, extenuantes, entre comillas, no queda mucho tiempo para preparar comida saludable, ¿cierto? Entonces uno sale a la hora de colación y se pide, no sé, un pedazo de carne, vienesa, arroz, mayonesa, pan, y estamos listos. Entonces ahí estamos fallando. Entonces ahí de alguna manera la gente va a tener que reeducar su estilo de vida y en la casa, preparar pechuga de ave, prepararse un potecito con ensaladas, llevar a la pega alimentos saludables y no salir a almorzar comida chatarra.
0: Ya que estamos en el colegio, colaciones saludables.
1: Claro, colaciones saludables. Y porque eso nos está pegando. Lamentablemente lo que usted está diciendo es muy importante. En este momento está influyendo mucho de que no tengamos algo óptimo, es la comida chatarra. Si usted a eso le suma la aparición del internet, de redes sociales, de la computación y todo el mundo, los jóvenes, los niñitos, pasan acostados, sentados, viendo su celular, todo acostado y comiendo comida chatarra, no se mueven, no caminan, no se sociabilizan, y todo eso repercute, obviamente, a futuro en su salud. Entonces, es esa epidemia que todos nos damos cuenta que existe, pero nadie la está manejando con políticas verdaderamente que vayan en pos de una mejor salud. Ahora, ojo, nunca, como dice ahí un médico argentino que yo sigo, muy bueno, que dice, tú, de lunes a viernes, yo creo que hay un estilo de vida saludable, ¿cierto? Caminar, todo lo que hablamos, comer bien, natural, legumbre, todo, sociabilizarse. Sábado, domingo, si quiere ir un asado, si quiere comerse un pedazo de carne, huevo, papa frita, fumarse un cigarrito, tomarse un vinito y pasarlo bien. Y él dice, este médico, nunca cambies un gramo de peso por un gramo de felicidad. El gramo de felicidad es mucho más importante que el gramo de peso. ¿Qué significa eso? Que nosotros podemos vivir un estilo de vida saludable de lunes a viernes. Y el fin de semana tenemos derecho a pasarlo bien, a comer lo que queramos, para luego de nuevo el lunes retomar nuestro saludable estilo de vida. ¿Por qué? Pasarlo bien, la alegría, el conversar, el sociabilizarse con los amigos, con la familia, con los seres queridos, también es una cuota de salud. porque eso sirve para evadir el estrés, distenderse, crear redes sociales, etcétera, etcétera.
2: Un complemento de
1: mucho. Claro, para que la gente que nos esté escuchando no diga, oye, se pasaron, vamos a tener que cambiar todo. No, el sábado, el domingo, páselo bien, fúmese un cigarrito, tómese un vinito, cómase una buena parrillada, páselo bien. Pero resulta que la mitad de las personas sigue el lunes, el martes, el miércoles, jueves, sigue comiendo vienesa, sigue comiendo arroz, sigue comiendo fideo, no se mueve, entonces ahí estamos mal.
2: Sí, longanizas de Chillán todos los días no se puede.
1: Exactamente. Entonces, resumiendo, estilo de vida saludable, caminar, moverse, comer frutas, verduras, legumbres, sociabilizarse, mantener su peso, cuidado con los hábitos del alcohol y el cigarrillo y la obesidad, sus chequeos médicos una o dos veces al año, y usted tendrá un estilo de vida muy bueno, va a vivir más feliz y contento. Oiga,
2: y dentro de lo que usted decía del estrés, a veces no le ponemos mucho énfasis a la calidad del sueño y a la cantidad de horas que debemos dormir.
1: Lo habíamos conversado cuando estábamos en la pausa, un factor importantísimo también, dormir y descansar. El cuerpo se recupera, el cerebro, las neuronas, el cuerpo carga pila, como dicen entre comillas. Se debe dormir los pequeños por lo menos 8 horas y nosotros los adultos por lo menos dormir 6 horas de buena calidad. El dormir bien a las horas que corresponden también es un factor importantísimo en la salud. Así que muy buen punto, Mari Carmen.
2: Sí, yo aprendí porque era muy trasnochadora antes para trabajar y aprendí a regular mi ciclo circadiano y creo que es muy importante dormir.
1: Por supuesto.
2: Es demasiado importante, qué bueno.
0: Y un detalle no menor con respecto a este tema del sueño. Por ejemplo, yo ahora estoy frente al computador. Pasamos gran parte del día frente al computador castigando mucho nuestra visión. Y hay quienes antes de dormir se le dedican 2 horas a ver el computador o estar pegado en el celular, que
2: es
0: nefasto.
2: O la tele.
1: Nefasto. Bueno, uno tiene que preparar el sueño. Yo creo la gente tiene programarse ya a las 7, 8 de la noche, ¿cierto? Apagar televisor, celular y todo, escuchar una música, relajarse, media luz. Los problemas dejarlos para el otro día, anotar en un cuaderno todo lo que hay que hacer al otro día y no guardarlo en la mente, por si no le va a costar dormirse, y facilitar el sueño. Y no quedarse con el celular, con el TikTok, con la película o resolviendo problemas y al final va a dormir 3-4 horas y de muy mala calidad. Y eso va a afectar, obviamente, a su salud. Lo otro, bueno, el estrés. Siempre estamos sometidos al estrés nosotros. El tema es cómo manejar el estrés. Caminando, escuchando música, conversando con los amigos, con los seres queridos. Hay formas de manejar el estrés, porque el estrés siempre está presente. El tema, cómo lo botamos, cómo lo manejamos, y no dejar que el estrés nos haga daño.
2: Totalmente, siempre el estrés idealmente botarlo en un ejercicio, en una caminata, contacto con la naturaleza, ¿cierto?
1: Exactamente.
2: Aprovechar el entorno hermoso que tenemos al vivir aquí.
1: Somos privilegiados todavía de vivir en Vicuña, que tenemos una plaza donde nos podemos ir caminando, tenemos cerro, tenemos naturaleza. Por lo tanto, usted, bueno, ahora a la feria a comprar tomates, verduras, legumbres, ¿cierto? Las acelgas, ir preparando esa rica comida natural sin alimentos procesados y para en pos de nuestra salud.
2: En pos de nuestra salud. Y a veces las personas, porque aquí en Vicuña hay varias personas adultas mayores que viven solitas, importante es siempre darle un momentito, conversar con ellos, ¿cierto? Escucharlos un rato, contarles una historia. Además que también se invita a que cuando uno sale, y a veces uno está solo, o las personas que están solas, Vicuña da para sociabilizar a la señora que te vende, al panadero, en la caja del supermercado. Al final aquí se da una suerte de comunicación y de saber cómo estás y de conversación en todos lados, entonces es súper importante mencionar que aquí se puede vivir de esa manera. Incluso si te sientas en la plaza solo, no va a pasar muchos minutos que alguien no se sienta al lado tuyo a conversar.
1: Exactamente.
2: ¿Cierto? Usted lo sabe.
1: Sí, claro, por supuesto. Bueno, un saludo a todos los auditores Gracias, Mari Carmen, gracias, Claudio. Y nos estaremos viendo en unas 2 semanas más.
2: En 2 semanas más nos vemos. Entonces, muchas gracias. Que esté muy bien, Fernando.
1: Chao.

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0: 19 horas, 51 minutos.
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